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0: Hasta acá llegamos, con la música que te hizo recordar aquellas épocas de tu hermosa juventud. Un cordial saludo y nos reencontramos pronto en la 89.9 con Lado A. Estás en Atlantia FM, más que un lugar, tu lugar. 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

0: Ya full éxitos, marcando presencia en el aire de Atlántida FM con 89 Top, con estos hits tremendos que invaden la programación de la radio número uno de toda la costa. En directo a través de www.atlantidafm.com.uy también, sí. Y no te olvides de la aplicación de Atlántida FM 899, que así tal cual la buscas en Google Play Store, le das instalar, reproducir si estás las 24 horas, siempre al pendiente de todo lo que acontece en esta radio que ya hace 23 años, que está cerca tuyo, que está aquí implantada en la Costa de Oro, en el Balneario de Atlántida, pero que para todo el mundo retransmitimos. Y siempre con novedades, siempre sorprendiéndote, con actualidad, con noticias, con entretenimiento y la música más increíble. Los éxitos viven acá en 89 Top, como por ejemplo Selena Gómez, que abre esta entrega con su Come and Get It. Lo que a vos te gusta.
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Ella con 62 años y súper activa, con recientes producciones muy buenas. Y hablamos de la estadounidense Sheryl Crow, que acá está sonando en la 89.9 con su producción 2024.

0: espectacular de su reciente disco Evolution. Este Alarm Clock suena acá en la radio de la costa, sí, uno de los temas más solicitados en la semana. Sherry Cloud, 2024. Puro rock and pop. Y ahora Olivia Rodrigo, Get Him Back.
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Atlántida FM 89.9, estamos continuamente conectados. Sí, agenda nuestro WhatsApp, participa con nosotros, 096-010-636. De igual manera podés comunicarte directamente aquí con la radio, 43-72-6123, nuestra línea fija, o si no, por las redes, en Facebook, en Instagram. Podés estar al pendiente de toda la programación y también interactuar con nosotros. Alexandra Sanz sonando con Mr. Saxo Beat. Aquí en 89 Top, todos los éxitos y los que vos también elegís, porque estamos al pendiente de todas las sugerencias, recomendaciones, pedidos que nos van llegando día tras día. Antes o no, bueno, vamos a hacer un repaso por lo que estuvo presente aquí en el transcurso de esta entrega. Meghan Trainor hace un rato, All About The Bass. Estuvo Vangelis, Polydor, Through Me, uno de los recientes mega hits a nivel mundial, Espresso, de Sabrina Carpenter, Taylor Swift, ya un clásico, podemos decir, su Blank Space. Estuvo Nick Carter, 1999, Olivia Rodrigo con Getting Back, reciente producción también, 2024, de Sheryl Crow, la cantante estadounidense, y su Alarm Clock. De todo, la verdad, la estamos pasando fenomenal. Y esto sigue, tenemos muchas más canciones.

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La guerra es una masacre de gentes que no se conocen para provecho de gentes que sí se conocen, pero no se masacran.

de todo, ¿qué es la moda? Desde el punto de vista artístico, una forma de fealdad tan intolerable que nos vemos obligados a cambiarla cada 6 meses.

Hay una fuerza motriz más poderosa que el vapor, la electricidad y la energía atómica, la voluntad.

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7: Muy, pero muy buenos días. Es hora de levantarse. 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Y aprontarse para comenzar el día disfrutando del mejor folclore hasta las 8 de la mañana. Que tengan una excelente jornada. 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

0: vamos a una tanda cortita y enseguida volvemos con Guitarras de América. 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

Hasta aquí llegamos con estas dos horas de folclore. Nos encontramos mañana tempranito en Atlántida FM con guitarras de América. Éxitos y buena jornada.

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0: ¿cómo están? Bienvenidos a Pop Eleven, tu programa de música pop del fin de semana. ¿Quién les habla? Vivi Perrone. Y como siempre, en controles, Simón Gerley. Simón, ¿cómo ha sido tu semana? Contanos un poquito.
1: Tranquila, tranquila, por suerte.
0: Gente que me dice que está cocinando, que está una... Anita me dice que está haciendo una tortilla de papas. Anita, espero que te quede rica la tortilla. Son las 11 de la mañana. Hay gente que ya arrancó a cocinar a las 11 de la mañana.
1: Yo estoy desayunando todavía hasta ahora.
0: Tal cual, terminando el cafecito. Pero bueno, hay que disfrutar. Hay que cocinar en familia. Muchos también aprovechan. Virginia nos manda un beso y nos dice que están cocinando también con Martina. Le mandamos un beso grande. Está bueno eso de compartir la cocina con los peques de la casa, ¿verdad? Eso está bueno también. Así que bueno, aprovechar para, no sé, hacer lo que se pueda. Lavar los pisos, no sé, porque la verdad que con esta humedad no lo recomiendo. Bueno, vamos a arrancar el programa de hoy. Un programa que va a ir cambiando, porque vamos a arrancar con un tema y vamos a terminar con otro que nada que ver. Me voy a decir, ¿qué tendrá que ver el primer tema con el último? Y bueno, lo vamos a estar descubriendo durante todo el programa. Vamos a comenzar con algunos temas icónicos que aún siguen sonando y que no pasan de moda, ¿sí? Y después del programa, bueno, vamos a ver con qué terminamos. Ellos, los Rolling Stones, el clásico sencillo I Can Get No Satisfaction. Si bien es una banda de rock, bueno, este tema es muy popular. Así que arrancamos con ellos.

Y pasaba Benny King con Step By Me, que en realidad es un temón también y que no pasa de moda. Es real que no sé si hay alguien que no conozca este tema. Y de él nos vamos a ir directamente a una banda que también es mega hiper conocida y que tampoco pasa de moda, como son los Beatles, ¿verdad? Con este temón, que les voy a contar un poquito acerca de este tema, que fue escrita por George Harrison e incluida en el álbum Abbey Road de 1969. Nació como una vía de escape del músico. Se compuso en el jardín de su amigo Eric Clapton tras faltar a una reunión de negocios de los Beatles. Mirá vos, ¿sabías eso, Simon? Sí, ¿sí? Lo sabía, ya lo sabía. Bueno, muy bien, vamos a escuchar entonces un clásico de los Beatles del año 1969, Here Comes the Sun.

0: estaban ellos de California Dream. Me estoy riendo porque nos estamos acordando y hablando con Simon de estas bandas, ¿no? Que van surgiendo de a poco esta mezcla de hombres y mujeres en lo que son las bandas de rock o de pop, ¿verdad? Como a medida que fueron pasando la década de los 60 se hicieron más populares, ¿no? En este caso, este tema nació de la nostalgia. Dice, la famosa canción fue compuesta por John y Michelle Phillips en el año 1963, mientras vivían un crudo invierno en Nueva York. La letra describe la profunda melancolía y el deseo que sentían por volver al cálido sol de California. The Mama and the Papas, que son los creadores de este tema, tenían, obviamente, en su banda mujeres y hombres. Por eso se llamaban The Mamas and the Papas, ¿verdad? No fueron muy originales. Pero bueno, fue una de las primeras bandas en las que empezaron a tener igual protagonismo tanto hombres como mujeres. Pero si bien todavía la mujer estaba relegada a un segundo plano, ¿verdad? Más como coristas que como voces principales. ¿Pero qué pasaba? Bueno, había un relajo importante en esta banda. Así nomás lo voy a decir. Habían tensiones internas extremas porque habían romances cruzados. Ese es el problema de cuando hay hombres y mujeres en una misma banda. Siempre hay relajo. Es así. Michelle Phillips, la esposa de uno de los vocalistas, ¿verdad? Mantuvo un romance secreto con el otro integrante, ¿sí? Denny Doherty. Y al mismo tiempo Cass Elliot estaba profundamente enamorado de Denny, lo que destruyó la armonía del grupo.
1: Una telenovela era la banda.
0: Un caos total. Todos enamorados de todos y así terminaron. Bueno, la industria discográfica de los años 60, dominada por ejecutivos varones, aceptaba con agrado a las mujeres en el rol de vocalistas o en armonías vocales. Sin embargo, la inmensa mayoría de estos grupos, las chicas no tocaban instrumentos en el escenario ni en el estudio. A nivel social y cultural, ver a una mujer, por ejemplo, tocando la guitarra eléctrica, el bajo o la batería en una banda, era considerado poco femenino o una simple excentricidad. A las jóvenes no se les solía incentivar a aprender estos instrumentos y las pocas que lo hacían enfrentaban el rechazo de los sellos discográficos. No fue sino hasta mediados y finales de los años 70, con la llegada del movimiento punk y bandas masivas, que la idea de una banda mixta más equilibrada o sola de mujeres empezó a ser normalizada y respetada por las masas. Y si te digo una banda, Simon, que se te venga a la cabeza, así que vos digas, bueno, de esa época, ¿no? De los 70, más o menos, 60, 70, que vos veas equilibrio. ¿Cuál se te viene?
1: Esta que estamos escuchando ahora.
0: De fondo. ABBA, ¿verdad? 2 y 2 son 4.
1: 4 y 2 son
0: 2. 2 y 2 son 4, pero bien equilibrada. Así que vamos con ellos. ABBA, Dancing Queen.

Y pasaba ABBA con Dancing Queen. Y ahora nos vamos a ir a una brevísima, brevísima pausa con una banda que la líder y vocalista era David Harry. Una gran, gran, gran vocalista, donde las mujeres empezaron a tener mayor protagonismo, ¿verdad? Vamos a una brevísima pausa con Blondie, Heart of Glass.

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Y pasaba el legendario dúo sueco, compuesto por la vocalista Mary Fredriksson y el compositor Per Gessle. Se convirtió en la segunda exportación musical más exitosa de Suecia después de ABBA, conquistando las listas mundiales gracias a una mezcla de baladas emocionales y enérgico pop rock. ¿De quién estábamos hablando? Roxette con The Look del año 1988. Llegamos a los 80. Y otra de las bandas que también fueron icónicas, ¿verdad? De esos años, de los ya llegando más a los 90, fue otro grupo sueco, un cuarteto, que consolidó el fenómeno del pop europeo y se convirtió en la tercer banda sueca más exitosa de todos los tiempos. ¿De quiénes estamos hablando? De ellos. Ace of Base. Vamos a escucharlo con All That She Wants.

0: Garbage con Stupid Girl del año 1995. El nombre de la banda surgió durante sus primeras sesiones de ensayo. El bajista y reconocido productor Butch Vig estaba experimentando en el estudio cuando un amigo de la banda entró, escuchó el ruido y exclamó: "Esto suena como basura. This sounds like garbage", le dijo. "Sí, suena como basura". Lejos de ofenderse, a Vig le encantó la frase y decidió adoptarla como nombre de la banda. La verdad que sí, a Simon este tema no le copa mucho, ¿verdad? No le copa mucho. Pero ¿por qué lo pusimos? Porque bueno, es un claro ejemplo de que ahí, ya en la década de los 90, este tema es del año 1995, empezaba a jugar la mujer con un rol más protagonista. Más de líder, más de no solamente vocal, sino también de líder de grupo, ¿verdad? La imagen principal de las bandas empezaba a ser la mujer. Tanto en el rock como en el pop se podía ver mucho más en esa década, en la década de los 90, con este liderazgo, ¿no? ¿Verdad? Y bueno, el hombre ya quedaba más para lo que eran los instrumentos. Y la voz 100% femenina. Así que bueno. Bueno, se nos está terminando el programa. ¿Qué te pareció el programa de hoy, Simon?
1: Muy bueno.
0: ¿Te gustó?
1: Espectacular.
0: Menos la de Garbage, el resto bien.
1: ¿Quién dice?
0: Bueno, muy bien. Y nos vamos a ir. Ustedes me dirán, el programa empezó con los Rolling Stones del año 1965 y estamos terminando en el año 1996. Dio un giro inesperado el programa de hoy, porque lo que tiene Pop y Deben es eso. Te da vuelta el programa en una hora. Lo que arrancaba de una forma termina de otra totalmente diferente. ¿Y qué pasaba también en los años 90? Empezaron a surgir los grupos 100% femeninos, ¿verdad? The Cranberries, ¿no?
1: The Bangles.
0: Sí, exacto, tenemos un montón de grupos. Pero en la música pop hubo un grupo musical conformado solamente por mujeres que revolucionó la industria musical en la década de los 90, ¿verdad? Y se convirtieron en el grupo femenino más vendido de la historia. Y te diré que hasta el día de hoy es un grupo que está en boca de todos. ¿Quién es?
1: Las Spice Girls.
0: Las Spice Girls, exactamente. Vos, porque ya tenías el diario el lunes, ya sabías lo que iba a venir, Simon. Pero decime si no revolucionaron la música, la industria de la música de los años 90.
1: Estaban ahí como empataditas con los Backstreet Boys. Eran como las dos grandes bandas una de chicos y otra de chicas.
0: Exactamente. Estaban ahí empatando porque en la década de los 90 surgieron estas bandas de pop, ¿no? Estas boy bands o girls bands. Eran como empezaba el auge de ese
1: estaba
0: tipo de bandas.
1: NSYNC.
0: En sí, sí. Bueno, la lista es grande. La lista es grande. No nos vamos a poner con la lista de todas las bandas pop de los 90. Pero bueno, ellas revolucionaron, hicieron un vuelco así, dijeron: las mujeres al poder. Las mujeres podemos hacer grupos 100% femeninos y ser exitosas. No necesitamos de los hombres. Aunque los productores eran todos hombres y los que les armaban las letras eran todos hombres. Pero bueno, no importa. Nos vamos con este temón y nos reencontramos el próximo fin de semana. Las Spice Girls con Wannabe. Que tengan un hermoso fin de semana.

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0: amigos y amigas de Atlántida FM 89.9, tengan todos ustedes muy buenas tardes, el gusto, el placer enorme de saludarles. Acá estamos por el 89.9 para contarles, para vivir la décima y antepenúltima fecha de la fase regular de la Liga de Soca. Hoy nos vinimos hasta Estación Floresta, hasta el Parque Isabelino Zuluaga, hasta la casa del Club Social y Deportivo La Floresta, donde La Verde va a estar recibiendo al Club Atlántida Junior, partido que va a estar arrancando a las 16 horas, a las 4 de la tarde. En este momento se está jugando el segundo tiempo de categoría sub-18, donde La Floresta le está ganando 2-1 al equipo de Atlántida Junior y está sumando 3 unidades el conjunto local, el equipo dirigido por Diego González, que le permiten llegar en este momento y parcialmente en 19 unidades estaría quedando el conjunto de La Floresta, siempre y cuando se dé y se concrete este resultado parcial de 2-1 a favor de La Floresta. La fecha número 10 de la Liga de Soca, que arrancó ayer con un partido, con la victoria de Ferro en ambas categorías ante el equipo de Unión, y empieza a acomodarse, sobre todo en primera división, el equipo dirigido por Rodrigo Tejera, el vigente campeón de la Liga, que sumó ayer 3 unidades que le permiten crecer en la tabla de posiciones. Acá estamos en el Isabelino Zuluaga, en la casa de La Floresta, para llevarles La Floresta ante Atlántida Junior a partir de las 4 de la tarde. Ustedes nos están escuchando a través de Atlántida FM 89.9 y por nuestra página web www.atlantidafm.com.uy. El saludo grande para Simón Gerley, que nos pone el aire desde los estudios centrales de la 89.9 de Atlántida FM, y ya comienzo a sumar voces a este antes del fútbol. Está con nosotros el señor Fabián Albín para la locución comercial. ¿Cómo le va, Fabián? Muy buenas tardes, bienvenido al fútbol.
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0: Cuando en este momento, reitero, se está jugando el partido preliminar de categoría sub-18, gana el equipo de La Floresta 2-1. Ayer Ferro ganó las dos categorías y hoy ya terminó, porque fue el partido que arrancó más temprano en sub-18 también, entre Estrella Roja y Solís de Mataojo. En un rato repasamos los resultados que tenemos, el menú de esta fecha número 10 y por supuesto cómo está la tabla de posiciones. Pero lo voy a sumar también y lo voy a incorporar y darle la bienvenida al señor Gustavo Machaín, que nos va a estar acompañando en la tarde de hoy. Bueno, Gustavo, primero que nada, bienvenido acá a la Liga de Soca, el gusto que nos estés acompañando, ¿todo bien?
2: ¿Cómo andás, Víctor? El gusto es mío de estar participando de esta transmisión y de ver un partido que, ya mirando lo que es la sub-18, intensa, con muy apretadita, lindo partido, me imagino que lo que va a ser la segunda hora, con dos equipos que vienen igual en la tabla, que bueno, van a jugar por puntos importantes.
0: Exactamente, son unidades importantes las que hay en disputa a partir de las 4 de la tarde. Estos dos equipos, es un hecho que van a estar los dos en los playoffs, los dos se van a meter entre los 8 mejores del campeonato, pero hay que ver en qué posición termina clasificando cada uno. Mientras más arriba clasificás, tiene dos beneficios. Primero, jugás contra un equipo que clasifica más abajo, y segundo, te permite definir de local, ¿no? Lo que siempre es importante, poder asegurar los playoffs jugando en tu casa.
2: Sí, no, y otra cosa que puede pasar es que clasifiquen y vuelvan a jugar, ¿no? Están cerquitas ahí en la tabla. El último partido, el ganar o perder, según cómo te toca, antes de enfrentarte después en los playoffs, también es importante porque marca lo que es el momento de cada equipo.
0: Exactamente, reitero, se está jugando en sub-18, gana La Floresta 2-1 ante Junior.
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0: Cuando se sigue jugando el partido preliminar, pero vamos a hacer un repaso de los resultados que se dieron hasta el momento. Dame, Fabián, el primer informe de la tarde y vamos a repasar los resultados y los partidos que tenemos en esta 10ª y antepenúltima fecha.
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0: La 10ª fecha de la Liga de Soccer arrancó ayer sábado 10 de octubre con la victoria de Ferro en sub-18, 4-0 ante el equipo de Unión, y también ganó Ferro en primera división 2-0 ante el conjunto de Unión de Lomas de Solimar. El complemento de la etapa va hoy, domingo 11 de octubre. Olmos va a jugar frente al Pinar, es local Olmos, pero el partido se juega en la cancha del Pinar por la suspensión que recae sobre el escenario de Olmos. El encuentro va en el complejo Don Ponte. 13:15 arrancó sub-18, 3:30 de la tarde va a estar arrancando primera división con Maxi Carro como árbitro central, Andrés Sosa y Luis Alves como asistente. San Luis frente a Cinco Esquinas, van el fundador del 62. 13:15 arrancó sub-18, 3:30 de la tarde va primera división con el Pato Pablo Vilariño como árbitro central, Pablo Martínez y Yamandú Irigoyen como asistentes. Estrella Roja frente a Solís de Mataojo, se juega en el complejo deportivo de La Chinchilla. 12:15 del mediodía arrancó sub-18, ese partido terminó 1-1, y 14:30 horas arrancó el encuentro de primera división. Wilson Maceiras el árbitro central, Boris Pereira el asistente 1 y Yanina López la segunda asistente. Acá donde estamos nosotros en el Parque Isabelino Zuluaga se está jugando el partido de sub-18 que arrancó 1:30 del mediodía, va ganando La Floresta 2-1. A las 4 de la tarde arranca primera división con Jonathan Ramos como árbitro central, Rodolfo Pérez y Gastón Selmín como asistentes, y Progreso frente a Soca van a jugar en Estación Atlántida. A las 2 de la tarde arrancó sub-18, 16:15 horas arranca primera división con Fabián Sánchez como árbitro central, Gualberto Barbosa, tres perdigones como asistentes.
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0: El saludo grande para Esteban Orlando Figueredo, que es de la ciudad de Pando, está sintonizando Atlántida FM 89.9, y también el saludo para Franquito Ramallo, que de Punta del Este está también escuchándonos vía atlantidafm.com.uy, así que el saludo para ellos y el agradecimiento por estar del otro lado, prendido al 89.9. Dame otro informe, Fabián, y voy a repasar cómo están las tablas de posiciones, tanto en Primera División como Sub-18.
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0: Hay tres líderes en Primera División: Solís de Mataojo, Progreso y Soca, los tres con 19 unidades. Después viene La Floresta, Atlántida Junior y Cinco Esquinas, los tres tienen 16. Ferro tiene 14 puntos, pero ya ganó en la jornada de ayer, por lo que hay que sumar nuestras tres unidades, quedaría con 17 puntos el equipo dirigido por el Gugu Rodrigo Tejera. Olmos tiene 13, hasta Olmos los equipos que hoy están clasificando a los playoffs. Estrella Roja con 10, Unión con 7 y un partido pendiente, el Pinar con 3 y también un partido pendiente, y San Luis sin unidades están quedando en este momento fuera de la zona de los playoffs. En categoría sub-18, el Junior venía como líder con 22 puntos, Ferro estaba segundo con 20, ya ganó ayer Ferro, por lo que tiene 23 en este momento, y con este resultado Ferro estaría tomando nuevamente la punta de la categoría. Solís tiene 19, ya empató Solís con Estrella Roja, llegó a 20, Olmos tiene 18, La Floresta tiene 16, con esta victoria La Floresta está llegando a 19, Soca y Progreso tienen 14, Unión 11, Estrella Roja 6, empató, llegó a 7, Cinco Esquinas también 6, El Pinar 3 y San Luis 1 punto, así las tablas de posiciones en Primera División y en Sub-18.
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0: Bueno, cuando hubo una falta fuerte acá sobre un jugador de La Floresta que se metía al área, lo fue a cortar el jugador de Atlántida Junior y lo termina molestando el árbitro Rodolfo Pérez, daba toda la sensación que era para roja, Gustavo.
2: Sí, aparte era un contragolpe de gol, ¿no? Venían por el medio el 9 y se le llevaba, se le anticipó al defensa, lo tocó, pero aparte le pegó fuerte, está sentido, entró la sanidad, me parece que era para roja directa.
0: Me parece que sí, por el impulso de la carrera, por la potencia que venía el defensa de Atlántida Junior, realmente se lo llevó puesto al atacante de la Floresta. Pensé que lo expulsaba Rodolfo Pérez, pero le termina mostrando la tarjeta amarilla. Cuando empieza a ingresar un poco más de público al Parque Isabelino Zuluaga, ya tenemos una cantidad importante de espectadores. Cuando son las 15 horas con 20 minutos recién, estamos a 40 minutos del comienzo de Primera División. En el vestuario visitante ya está el plantel principal del equipo de Atlántida Junior. Seguramente ya en instantes van a comenzar también con todos los calentamientos precompetitivos. Ya están cambiados los jugadores, por lo que seguramente en un ratito van a comenzar con la entrada en calor. Ya están también los jugadores de la Floresta. Cuando llegábamos nosotros ya estaban ellos instalados en el camarín locatario. Y bueno, hay un buen marco de público, hay bastante gente ya siguiendo a esta categoría sub-18. Si bien el día está gris, está nublado, la lluvia amenaza que en cualquier momento puede llegar, es un lindo partido, es una tarde que si a uno le gusta el fútbol, se va a arrimar a las distintas canchas de la Liga de Soca para poder presenciar todos los encuentros que se van a estar disputando en esta décima y antepenúltima fecha de la fase regular de la Liga de Soca.
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0: Bueno, cuando hay gol ahora de la Floresta, marca el tercero, la verde, tercer gol de la Floresta en categoría sub-18, la Floresta 3, Atlántida Junior 1, en el partido preliminar, y luego de la infracción dura que se había cometido de un jugador de Atlántida Junior sobre el player de la Floresta, lo termina capitalizando el conjunto local, la Floresta 3, Atlántida Junior 1, Gustavo.
2: Sí, y al final, bueno, se dio el gol, capaz que hubiese sido en el desborde, porque por adentro venían dos delanteros de pelota quieta, una pelota que viene fuerte, baja al punto penal, la toca un delantero de la Floresta y le quedó servida, ¿no? Al goleador, que con un toque corto venció al arquero poniendo el 3-1 en el partido.
0: Y bueno, cuando también, atención, que llegan novedades con respecto al partido de Primera División que se está jugando. 3-0 está ganando Solís de Mataojo ante Estrella Roja en el Complejo Deportivo La Chinchilla. 3 para Solís de Mataojo, 0 para Estrella Roja. Con este resultado Solís está llegando a 22 puntos, no suelta la punta de la tabla, se mantiene en lo más alto, y Estrella Roja prácticamente se empieza a despedir de la ilusión de poder meterse en los playoffs con este 3-0 en contra. Reitero, 3-1 gana Floresta en categoría sub-18 y 3-0 le está ganando Solís de Mataojo a Estrella Roja en Primera División.
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0: Gracias, Fabián. Señores, acaba de terminar, acaba de finalizar el partido de Sub-18. Ganó La Floresta. La Floresta 3, Atlántida Junior 1, en categoría Sub-18. Se baja el telón del partido preliminar. Gran victoria, gran triunfo de La Floresta, que le ganó 3-1 al equipo de Atlántida Junior. Y bueno, crece también con este resultado la tabla de posiciones. Vamos a ver si podemos molestar al presidente y al técnico de La Floresta, a Diego González, a ver si lo podemos tener acá en la previa de Atlántida FM. Diego, buenas tardes, felicitaciones por la victoria, bienvenido acá a la previa de Atlántida FM 89.9, presidente de La Floresta y director técnico de Sub-18, en todos los rubros. Diego, ¿cómo le va? ¿Todo bien?
3: Buenas tardes, bueno, bienvenido a ustedes. Sí, toca de donde toque, como dicen los gurises, y bueno, ahora no está tocando con la categoría esta, que es la que tenemos hace más tiempo desde bien abajo. Y bueno, lo gurice ha pedido de... Usted lo pide, usted lo tiene, y estamos acá con ellos acompañándolo.
0: Bueno, la victoria importante, Diego, porque llegan crecen a la tabla, llegan a 19 puntos, y además le ganan al equipo que venía como líder del torneo. Es una victoria que hace ver que La Floresta está para pelear arriba.
3: Sí, esto, sin duda, vamos de menos a más. Desde que arrancamos, yo le dije que estábamos para cosas importantes, pero esto es camino a camino. Lo que viene es tratar de estar lo más arriba posible, y bueno, después en los playoffs, obviamente que son los que van a definir esto, ¿no?
0: Bueno, ¿y cómo estás viendo en la categoría Sub-18?
3: No, notable, la verdad, los gurises van aprendiendo, le vamos dando alguna herramienta. Ellos tienen buen fútbol, buen pie, la verdad, meten como unos caballos, y bueno, ahí estamos.
0: Bueno, Diego, se viene ahora también un ratito el partido de primero, un partido importante. Están los dos iguales en la tabla con el Junior. ¿Pensás que si hay un ganador hoy puede de alguna manera empezar a acomodarse en la parte más alta?
3: Y bueno, es en esta primera etapa es lo que se busca, ¿no? Tratar de estar lo más alto posible, poder definir de local en el playoff. Y bueno, se nos escapó la tarde pasada, que tuvimos una mala tarde, se sumó todo lo que no sea todo, no querés que nunca se sume, pero bueno. Hay que levantarse y el equipo está trabajando bien para eso.
0: ¿Cómo está el plantel para hoy? ¿Han podido recuperar algunos jugadores?
3: Sí, hoy creo que está completo. Había alguna dolencia y alguna baja el partido pasado, pero bueno, ahora se va recuperando y creo que tenemos el plantel completo otra vez.
0: ¿Cómo venís viendo a La Floresta como institución? ¿Cómo vienen trabajando?
3: Sí, que vamos de menos a más, como cuadro de barrio, todo nos cuesta el doble. Pero bueno, se van arrimando gente, vamos modificando un poco la instalación, le vamos dando más comodidades, y bueno, todo es de a poquito, pero se va sumando y vienen los beneficios.
0: Pero se ven mejoras en cuanto a la infraestructura acá en el Parque Isabelino Zuluaga. Contanos un poco, Diego, en qué etapa están y en qué están trabajando ahora.
3: Y ahora estamos laburando, terminando el salón ahí para poder tener algún ingreso más. Los vestuarios se han hecho, el vestuario visitante ya tiene 6 duchas, se hizo todo para la copa, la cancha tiene riego automático, que bueno, nos está faltando, llegamos muy sobre la marcha, no nos dio tiempo para sembrar, pero bueno, de a poco vamos a tratar de, ya la base está, que es el agua. Ahora vamos a empezar a laburar cuando pare un poco, a empezar a laburar un poco en el piso, ¿no?
0: Bueno, Diego, muchas gracias, felicitaciones por la victoria y lo mejor para La Floresta.
3: Bueno, muchas gracias y estamos a la orden siempre.
0: La palabra del presidente de La Floresta, también el director técnico de la categoría Sub-18, Diego González, en el antes del fútbol de la 89.9 de Atlántida FM.
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0: Bueno, vamos a escuchar la palabra ahora de Enrique Abella. Enrique Abella es integrante de la lista 318-24, ocupa el segundo lugar de la lista. El próximo miércoles hay elecciones internas a la Intendencia de Canelones. Y bueno, tuvimos el viernes en Colgados del Travesaño a Enrique Abella, el número 2 de la lista 318-24, lista sindical de justamente 318-24. Vamos a escuchar la palabra de Enrique Abella, que pasó el viernes por nuestro programa.
4: Bueno, mirá, nosotros somos una lista, en realidad somos la unión de la lista 318 con la 24. Esto sucedió porque en las elecciones pasadas, de las elecciones gremiales pasadas, nosotros fuimos por separado, la lista 318 por un lado y la 24 por el otro, y ninguna de las dos llegó a la necesidad de los votos para entrar a la directiva. Entonces ahora decidimos unir fuerzas y como tenemos ideales muy similares y ideas en concreto que las dos listas comparten, y tuvimos la idea de unir fuerzas para poder hacer un cambio internamente dentro del gremio.
0: Perfecto, así que más allá de que se unieron las dos listas como para poder tener un poco más de fuerza, también se unieron porque comparten ideales.
4: Sí, ni que hablar, porque compartimos muchos ideales y vemos que dentro del gremio de OM hay mucha hegemonía, ¿viste? Hay una cantidad de cosas que se están haciendo a medias o se están haciendo mal directamente, y creemos primeramente lo que nosotros nos planteamos y vemos que en las recorridas que hemos hecho por todo Canelones, por todos los lugares de trabajo de la Intendencia, ¿no es cierto? Hemos visto que hay mucha gente que ha perdido el descreimiento, no cree ya en el gremio, y la herramienta tiene fuerza. Entonces nosotros lo que tratamos de impulsar primeramente es el cambio de las cabecitas adentro. Yo tengo 10 años dentro de la Intendencia, hay muchas personas que tienen más, y hay otras que tienen menos, lógicamente, y siempre son las mismas personas que manejan la directiva. O sea, son siempre los mismos, si no se van cambiando de silla y son siempre las mismas personas. Y no hemos tenido logros significativos para el gremio. Y nosotros creemos que es momento de cambiar, de generar un cambio interno. Y nosotros nunca estuvimos dentro de la directiva. Todas las personas que estamos dentro de la lista no hemos tenido la oportunidad de generar un cambio internamente.
0: Perfecto, Enrique. Vos decís que están buscando un cambio. ¿Qué cambio es el que buscan? ¿A qué apuntan?
4: Y nosotros apuntamos primeramente a que hay muchas cosas dentro del gremio que creemos que están insuficientes, como por ejemplo el tema de la vivienda sindical. La vivienda sindical se viene firmando un convenio hace 8 años con la Intendencia, un convenio en el cual la Intendencia se compromete a cedernos terrenos en distintos lugares de Canelones para que el funcionario pueda acceder a una vivienda sindical, lo cual hace 8 años que la única, el único terreno, entre comillas digo, porque hasta la fecha no está así cedido, pero no está concretado en, como es la cooperativa de vivienda de Atlántida, es la única. Después el resto de Canelones no tiene un terreno cedido, no hay una claridad en cuanto a qué es lo que pasa. Yo soy de Pando, por ejemplo, y a mí me pasa que he intentado salir a convencer compañeros, ¿no?, que para que tengan su casa, porque la intendencia no sea un terreno, y como no hay ningún terreno cedido, ¿yo cómo hago para convencer a un compañero de que se ponga en una cooperativa de vivienda cuando no hay un terreno cedido? ¿Cómo yo convenzo al compañero cuando no tengo un terreno concreto? ¿Yo qué le voy a decir a un compañero? ¿Se entiende a lo que voy, no?
5: Claro, claro.
4: Bueno, y esa es una de las reivindicaciones que creemos que está mal. Porque si se firma un convenio colectivo, nosotros creemos que de la parte de ADOM se tienen que cumplir ciertas cosas y de la parte de la intendencia se tienen que cumplir otras. Y si no cumple la intendencia en cerrarlo en los terrenos ADOM, la directiva de ADOM está en todo su derecho de denunciarlo. Y eso es algo que no ha pasado. Entonces nosotros creemos que es insuficiente la capacidad que tiene la directiva hoy en día de ADOM para gestionar ese tipo de cosas. Otra cosa, por ejemplo, es se hizo un convenio con el Fondo Social, con la intendencia, y la intendencia cede el 3% de los aportes para el Fondo Social y los funcionarios ceden el 0,5. Ya ahí tenés una perspectiva de la cual la intendencia obviamente es mucho más poderosa que los funcionarios y cede menos plata que la que cede el propio funcionario. Eso hace un año y medio que se nos está descontando, pero hoy en día, el día de la fecha de que estoy hablando, el fondo está inactivo. El Fondo Social se trata de una plata que cede el 0,3, como te dije, de la intendencia, el 0,5 de los funcionarios. Eso es para casos de enfermedades de compañeros, hay compañeros que se le ha inundado la casa, o son cosas puntuales pero graves. Hoy en día no podemos hacer uso de ese Fondo Social porque está inactivo. O sea, la plata se nos descuenta hace un año y medio, pero no podemos hacer usufructo de... ¿Se entiende, no?
5: ¿Y a dónde va ese dinero?
4: Ese dinero está en una nebulosa hoy en día, porque no hay un balance de ese dinero, no se sabe bien cuánta guita es la que hay ahí, y está como todo en gris, ¿viste? Y eso creemos nosotros también que es insuficiente. También pasó que en su momento se nos dio una canasta de fin de año el año pasado,

0: suficiente. El gremio ha perdido mucha fuerza por el hecho de que nosotros nos hemos dado cuenta en las recorridas, no de ahora, pero te lo llevo al momento en que vivimos. Hay mucha gente que está desleída porque te venden una cosa y después resulta que es otra. Y el gremio es la herramienta que tenemos nosotros para poder pelear un mejor salario, una mejor dignidad, porque en cierto punto uno viene acá a trabajar por plata, esto es por plata. Y el gremio no sabe llevarnos a nosotros lo que realmente necesitamos, y nosotros creemos que es momento de hacer un cambio.
1: Perfecto. Enrique, ¿cuándo son las elecciones?
0: Las elecciones son el 14. El 14 son 12 urnas que se van a mover por todo Canelones, por distintos lugares, bueno, municipios, cementerios, corralones. Y nosotros lo que queremos incentivar es que la gente vote, haga uso de su voto. Porque si lo llevas a los números fríos, de 3.000 afiliados casi, hay 1.200 o entre 1.200 y 1.500 que solo votan. Ahí habla del gremio que está bastante disminuido, porque no puede ser que menos de la mitad haga uso del voto.
1: Claro, y está bueno esto que vos decías, ¿no? Que las urnas se van a llevar al lugar de trabajo de cada uno. No es que la gente tiene que moverse a tal lado para ir a votar, sino en el lugar donde está cada uno laburando se le lleva la urna para que pueda votar.
0: Sí, en distintos horarios, pero sí, se trató de que se haga... Bueno, eso es una comisión electoral que se formó y ellos analizaron todas las situaciones de Canelones, de los lugares, y creyeron convincente el tema de irlas moviendo. A ver, por ahí puede pasar que algún compañero no le quede bien el horario porque entra en otro horario, pero va, mínimamente capaz se va a tener que mover del lugar donde entra a trabajar hasta el municipio, por decirte algo, pero son poco las distancias.
1: Perfecto, perfecto. Enrique, ¿algo más que quiera decir que por ahí no le haya preguntado, que se me haya pasado y que usted crea importante?
0: No, mirá, como te dije, creemos que el cambio se hace con cabecitas nuevas. Hay un momento que el gremio necesita un nuevo aire de cabezas jóvenes, no es por desmerecer a la gente con experiencia, pero creemos que dentro de la directiva ya está viciada de gente que hace muchos años que está y no se le caen buenas ideas. Entonces nosotros traemos gente nueva, con nuevos aires, con experiencia algunos, con otros con juventud, y tratamos de hacer una mezcolanza ahí para impulsar al gremio y incentivar al funcionario de todo Canelones a que haga uso del sufragio.
2: Muy bien, hasta ahí la palabra de Enrique Abella, el integrante de la lista 31824.
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2: Muy bien, vamos a repasar ahora la palabra del Coma, Federico Vázquez, jugador de La Floresta, que ya había tenido un pasaje en la institución, había jugado una Copa de Campeones del sector, pero llegó este año a préstamo desde el Club Atlético Progreso de Estación Atlántica, está a préstamo hasta diciembre de este año 2026, y está entrenando con el plantel desde febrero, hace ya unos cuantos meses que el Coma, Federico Vázquez, se ha sumado al conjunto de La Floresta. El viernes lo tuvimos al Coma en Colgado de Travesaño. Vamos a repasar lo mejor de la entrevista.

0: Con Federico Vázquez.
1: La verdad que muy bien. Yo tenía muchos ex compañeros también en el club. Me encontré con un, ya había tenido un pasado en el club también, una Copa de Campeones. Y me encontré con un club que me recibió muy bien, la verdad. Muy ameno.
2: Ah, ¿con quién habías compartido? ¿Con el Pipi y con Agustín en la mitad de la cancha?
1: Sí, en Progreso con el Pipi, con Agustín, con Hugo, después compartí con Micha Díaz en la selección, con Darío, bueno, Darío lo conozco toda la vida, con el Bicho estuve en Villanueva, con el Dani Pereira en Olmo, tenía un montón de compañeros.
2: Bueno, ¿y cómo te recibieron? ¿Cómo se vienen acostumbrando y adaptando? Porque hay unos cuantos jugadores nuevos este año. ¿Cómo se vienen integrando en el plantel?
1: Bueno, muy bien, la verdad es la realidad es que nosotros estamos entrenando de febrero ya. Si bien a lo primero sí había compañeros nuevos, la verdad que tal, ya a esta altura del año ya son varios meses que tenemos encima y bueno, nos sentimos muy bien.
2: Bien, ¿cómo vos fuiste a préstamo o tu pase va definitivo a la Floresta?
1: No, vine a préstamo, en principio por este año y bueno, el año que viene veremos.
2: Así que vas a préstamo hasta diciembre.
1: Hasta, sí, hasta diciembre.
2: Perfecto, perfecto. Bueno, ¿y cómo venís viendo a la Floresta? Porque vienen haciendo un buen campeonato. Por ahí el otro día el resultado que más llamó la atención de la fecha fue justamente la caída de ustedes frente a Unión. ¿Ustedes también se sorprendieron?
1: Sí, bueno, se dieron muchas cosas el domingo. Tuvimos, la verdad, algunas bajas físicas, otra de alguno que no pudo estar. Fue de esos días que no querés tener nunca, pero ta, tratamos de dar vuelta a la página rápido y bueno, que no sea costumbre.
2: Bien, bien, pero ¿cómo están para el domingo? Ahora van a jugar con el Junior, tienen los dos la misma cantidad de puntos en la tabla. ¿Pensá que es un partido importante?
1: Sí, ni que hablar, o sea, lo vamos a encarar como se merece. La verdad que Floresta se caracteriza por eso, ¿viste? De repente, cuando nadie da 2 pesos por Floresta, ahí tiene mucha rebeldía y bueno, creo que le hemos demostrado, ya nos pasó caer con Solís, que tampoco se esperaba, y bueno, después enseguida tuvimos que revertir con Olmo, después jugamos con Estrella, que estaban bien los dos y bueno, pudimos ganar. Ahora no volvió de vuelta a caer inesperadamente, pero bueno, tenemos que revertirlo como ya sabemos.
2: Y además, frente a rivales duros, han sacado buenos resultados porque le ganaron a Progreso, le ganaron a Olmos, empataron con Ferro. Es decir, que frente a los equipos que por ahí uno piensa que van a estar peleando el campeonato, les ha ido bien.
1: Sí, ni que hablar, ni que hablar. Es un cuadro con mucha rebeldía, la verdad, un grupo más te digo. Porque bueno, mismo en la Copa quedamos fuera, pero nadie daba 2 pesos por nosotros en la realidad y dimos la cara contra un club como Punta del Este que ni que hablar, que es un club que tiene otro presupuesto, otros jugadores, otra historia, pero bueno, dimos la cara, estuvimos ahí y bueno, yo siento como que el rival que se nos pone enfrente, nosotros no nos igualamos, ya sea para arriba o en este caso para abajo.
2: Bueno, ¿y vos cómo te venís sintiendo? ¿Venís teniendo la cantidad de minutos que esperabas y que fuiste a buscar?
1: Sí, no, la verdad que muy bien, me siento muy bien, bueno, creo que me tendría que poner a revisar estos partidos, pero creo que he sido titular en todos, en algunos me ha tocado salir en entretiempo, otro cuarto de partido, pero la realidad es que me estoy adaptando bien, bien al equipo, al entrenador y bueno, aportando de donde me toque.
2: ¿Y qué te está pidiendo Enzo, el técnico?
1: Bueno, yo más que nada que juegue ahí en la mitad de la cancha, que bueno, algunos partidos me ha tocado jugar más central, otros más por fuera, pero bueno, que tenga recorrido, que sea un jugador que trate de llegar en las dos áreas, y bueno, creo que por momento he cumplido.
2: Decías que el domingo pasado tuvieron algunas bajas ahí por algunos temas físicos. ¿Cómo están para este domingo? ¿Llegan con todo el plantel a la orden?
1: con casi todo, sí, la verdad que recuperamos como no, me tenía que poner a pensar, pero como 4 jugadores capaz que siempre estuvieron a la orden, son muy buenos y bueno, creo que para el domingo están.
2: Bien, bien. Como te decía, hoy vienen los dos ahí con el Junior con 16 puntos. ¿Pensás que consiga la victoria por ahí, se va a acomodar un poco más en la parte alta de la tabla? No sé si les va a dar para pelear el primer lugar, pero sí por lo menos para intentar clasificar lo más arriba posible, porque no tengo duda de que los dos van a estar en los playoffs.
1: Bueno, lo primer objetivo era, por más que parecía que accesible. El primer objetivo era pasar entre los ocho. Y bueno, este, no, todavía no estaba garantizado, pero está, sí, sí que estamos encaminados. Y bueno, después cuando con el correr del campeonato nos fuimos ilusionando para ver si podíamos pelear más arriba. La verdad que el domingo dejamos pasar una chance que la verdad que estaba muy muy accesible. Y bueno, está, ahora si bien es muy difícil conseguir ese primer lugar o esos primeros lugares porque los arriba se cruzan y suman y bueno, es difícil, igual vamos a encarar hasta la última fecha intentando quedar lo más arriba posible.
2: Coma, ¿y cómo está la cancha ahí, el Parque Isabelino Zuluaga? ¿Cómo llega para el domingo? Ha llovido bastante esta semana.
1: Sí, bueno, la verdad que la cancha cuando llueve, al ser media blanda, arenosa y eso, filtra bastante. Yo creo que el otro día practicamos con lluvia y aguantó bastante bien. Vamos a ver el domingo, esperemos que esté bien.
2: Del Coma, Federico Vázquez, jugador de La Floresta, cuando faltan 11 minutos para llegar a las 4 de la tarde. 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
2: Muy bien, señores, cuando sigue ingresando público acá al Parque Isabelino Zuluaga, cada vez tenemos más gente que está presente en el escenario de La Floresta para venir a ver este lindo partido de fútbol. Unas cuantas banderas que ya tenemos colgadas, algunas Atlántida Junior que dicen La Costa, los pibes del balneario siempre a tu lado, los mismos de siempre, alguna de La Floresta, alma de pueblo, orgullo de barrio, otra que tiene el número 14, otra larga que dice Club Social y Deportivo en La Floresta. Bueno, son los trapos, son las banderas que ya va colgando la gente de ambos equipos para darle color, para empezar a darle otra imagen al Parque Isabelino Zuluaga. Seguimos esperando por el fútbol.
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2: Bueno.
4: Bueno, muy bien. Gracias, Fabián. Cuando empezó lentamente a llovinar sobre el parque isabelino Zuluaga, está cayendo una leve llovizna. Cuando todavía seguimos esperando por el arranque del partido, reitero que Solís de Mataojo le iba ganando 3-0 al equipo de Estrella Roja, encuentro que se estaba disputando en el complejo deportivo de La Chinchilla, donde hace de local el conjunto de Estrella Roja, una victoria contundente de Solís de Mataojo al cabo, al término de los primeros 45 minutos. El partido estaba justamente en el entretiempo e iba ganando el equipo de Solís 3-0. La Floresta está dentro del campo de juego, ya finalizando con los calentamientos precompetitivos bajo las órdenes del preparador físico. Ahí los vemos a los jugadores de La Floresta ya haciendo el clásico bonito y bueno, culminando con la entrada en calor. Lo propio están haciendo los jugadores de Atlántida Junior también, con las últimas indicaciones por parte del profe Fernando Pérez Rospide, para ya culminar con los calentamientos precompetitivos y bueno, esperar que sean las 4 de la tarde, que sea la hora marcada para el arranque del fútbol.
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4: Gracias, Fabián. Cuando les comentamos que seguimos, bueno, acá en el Parque Isabelino Zuluaga esperando por el arranque del fútbol, van a jugar también en la jornada de hoy y seguramente ya deben haber comenzado algunos partidos como el de Olmos y Pinar, que estaba marcado para 3:30 de la tarde, mismo horario para San Luis y Cinco Esquinas. Les decíamos que Estrella Roja y Solís fue el que arrancó más temprano, hoy 14:30 horas comenzó ese encuentro, va ganando Solís de Mataojo 3-0, acá a las 4 va a arbitrar Jonathan Ramos el partido entre La Floresta y Atlántida Junior, y 4:15 de la tarde van a jugar Progreso frente a Soca. Se dan también hoy algunos duelos de rivales que vienen peleando por los mismos objetivos en la tabla de posiciones, porque La Floresta y el Junior tienen los dos 16 puntos y se van a estar viendo las caras entre sí. Pero también hay otro muy lindo partido en la tarde de hoy, que es el que van a protagonizar Progreso y Soca, ¿no? El que se va a jugar en Estación Atlántida. Los dos vienen con 19, los dos están, muy parejos en la tabla. Y es un partido que puede marcar, ¿no? Ese Gustavo, el de Progreso y Soca, porque los dos van por el número uno de la tabla.
5: Claro, claro. Y aparte, teniendo en cuenta esto, bueno, no sabemos cómo va a terminar, pero ha sacado 3-0 de ventaja, ¿no? Solís. Quiere decir que uno de los que está primero ya va a quedar primero para lo que es afrontar las últimas dos fechas, y evidentemente que, si bien, como vos decías al principio, todos estos equipos ya están, o se sienten que ya están en la segunda parte del torneo, me parece que está bueno, cuando hay cruces, marcar un poco el terreno del propio cruce, ¿no? De quién es el que, en este caso, gana, saca una ventaja, porque está tan cerca después las semifinales y las finales, que son partidos que se pueden tener en cuenta para la planificación de esos partidos.
4: Exactamente, y bueno, teniendo en cuenta lo que se le va a venir a cada uno, yo creo que si hoy Progreso gana, se asegura prácticamente el número uno de la fase regular. ¿Por qué? Porque si hoy Progreso gana, llegaría a 22 puntos, misma cantidad de unidades que puede terminar Solido de Mataojo. Pero a Progreso lo beneficia el fixture de acá al cierre, porque le queda jugar con San Luis, que perdió todos los partidos, y le queda jugar con Unión. Son los rivales que aún Progreso no enfrentó, y es lo que le va a quedar en las últimas dos fechas. A Soca le queda jugar con Solís de Mataojo, y le queda jugar con Ferro, con el vigente campeón. Es decir, tiene dos partidos duros el equipo de Soca. Lo mismo Solís de Mataojo, que tiene que jugar con Atlántida Junior, que el año pasado Junior lo eliminó en semifinales a Solís, y tiene que jugar con el equipo de Soca. Le queda también a Solís un fixture complejo de acá al final. Y a Progreso le va a quedar San Luis, que ha perdido todos los partidos y no va a tener problemas en ganarle. Y le va a quedar Unión, que se tenía una leve esperanza de clasificar, ayer se le fumó tras caer 2-0 frente al equipo de Ferro, por lo que el fixture al que más beneficia acá al final es a Progreso.
5: Bueno, evidentemente que sí, teniendo en cuenta los rivales que les toca enfrentar después, básicamente la virtud es que ya se lo sacó previamente, ¿no? Y que por eso llegó a estar como está hoy. Quizás lo tenga en cuenta hasta para jugar el partido de hoy, ¿no? Entendiendo que capaz que con un fixture más favorable, el empate para Progreso no sería un mal resultado, en el entendido que quizás tenga los otros dos casi que en la cuenta. Pero viste que el fútbol en todos lados es muy parejo, lo que vos pensás que es fácil después se te empieza a enredar, se te empieza a complicar. Lo cierto es que es un fin de torneo parejito en cuanto a esos lugar de primero para tres equipos, y también parejo para esta segunda parte, ¿no? ¿Quién se queda con el tercer lugar o el cuarto lugar? ¿Quién define en casa? ¿Quién no en los playoffs? Que eso también es importante.
4: Seguramente son detalles que vamos a ir conociendo en estas últimas fechas, cuando ya los dos equipos se fueron rumbo a la zona de los vestuarios.
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0: tengan todos ustedes. Muy buenas tardes, el gusto, el placer enorme de saludarles y de volver a reencontrarnos para un nuevo domingo de fútbol por la 89.9, por Atlántida FM, por www.atlantidafm.com.uy para Uruguay y el mundo. Acá estamos, cómodamente instalados en el campo de la Floresta, en el Parque Isabelino Zuluaga, en Estación Floresta, donde la Verde se va a estar enfrentando ante el equipo de Atlántida Junior, donde el conjunto de Enzo Ceballos se va a estar midiendo frente al equipo del Tincho Martín Andrada por puntos importantes, por puntos que pesan y que valen en la tabla de posiciones. Acá estamos para llevarles, para contarles la Floresta ante Atlántida Junior por la fecha número 10 de la Liga Regional de Soca, con todo el equipo fútbol de Colgados del Travesaño por la 89.9, por Atlántida FM. Le vamos a contar la Floresta y Atlántida Junior, pero ya lo saludo formalmente al señor Fabián Albín, que va a estar con la locución comercial. ¿Cómo le va, Fabián? Muy buenas tardes, bienvenido.
1: ¿Cómo anda, mi querido Víctor? Placer de saludarlo. Sí, augurio de buen relato.
0: Y voy a saludar también al señor Gustavo Machaín, que nos va a estar acompañando en el comentario en la tarde de hoy. ¿Cómo le va, Gustavo? Buenas tardes, bienvenido.
2: Buenas tardes, Víctor. Buen relato. Y bueno, está para arrancar el partido, sale un poquito el solcito, así que todo pronto como para ver un gran partido de fútbol entre dos equipos que está muy parejo, muy intenso, pareciera que va a ser por puntos importantes, pensando en cómo van a clasificar para los playoffs.
0: El saludo grande para Simón Garley, que nos pone al aire desde los estudios centrales del 89.9 de Atlántida FM. Pero ya le voy a pedir, Fabián, un informa. Le pido a Simón que nos ponga la música desde los estudios y vamos a presentar al local. Vamos a presentar a la Verde. Así juega la Floresta esta tarde.
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0: para el capitán del equipo, para el Pipi, Patricio Figueredo, la número 18, para Agustín Fernández, y la número 11, para Michel Díaz.
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0: En la mitad del terreno con la número 15, Jonathan Azarcén, la número 8 para Franco Molinari, la número 19 para Bruno Ravera y la número 23 para el Coma, Federico Vázquez. Dirigido técnicamente por Enzo Ceballos, el número 7, Eduardo Pomi, y el número 9, el goleador, el demonio, Darío Garrido. Son los 11 de la Floresta, son los 11 de la Verde, son los 11 del local. Otro informa de Fabián, cambiamos la música y presentamos al Junior. Así va a jugar el equipo de La Playa esta tarde.
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0: tendrán el arco el número uno, Facundo Fernández.
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0: Cuatro hombres en el fondo por el lateral derecho con la número 4 en la espalda, Juan y Ferraz. La número 14 para Manuel Granja. La número 23 para Jonathan González. Y con la número 18, Nahuel Barbosa. En la mitad del terreno con la número 5, Matías Vique. La número 15 para Mario Risotto. La número 8 para el paraguayo Brian Aguiar. Y la número 19 para el chato Iván Trujillo. Con la número 24 va Agustín Silva. Y con la número 9, el goleador del equipo y el capitán, el Toti, Víctor Parodi. Son los 11 del Junior, son los 11 de la visita, son los 11 del Pincho Martín Andrada para esta tarde.
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0: El encargado de impartir justicia al árbitro central esta tarde es el señor Jonathan Ramos. Rodolfo Pérez, el asistente número uno. Gastón Selmín, el segundo asistente, esa es la terna. Encargado de impartir justicia. La va jugando Lago Fernández, nota viene para Pomi. La va jugando atrás ahora Barbosa. El esférico es del número uno de Facundo Fernández, que va a devolver para el Junior.
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0: La pelota la tiene el número uno del conjunto de Atlántida Junior, la tiene Facundo Fernández. Jugamos dos minutos de este primer tiempo, marcador cerrado, cero para la Floresta, cero para el equipo de Atlántida Junior. Le va pegando Fernández, pelota larga que va cruzando la línea media, allá la va a buscar el Toti Parodi, va devolviendo con golpe de cabeza el Pipe Figueredo, la pelota le va quedando a Michel Díaz, va saliendo del fondo el número 11, pelota larga que juega Díaz, el esférico rebota, se pierde afuera y ahí saque de manos a la mitad del terreno que va a tomar la verde.
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0: La pelota la va controlando el conjunto de la pelota, tenía Garrido, rebota, la hace rebotar el demonio Darío Garrido, en el número 23 en Jonathan González, de Brás Corner, tiro de esquina, el primero de la tarde, le favorece a la Floresta.
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0: La va a jugar Federico Vázquez, se va a venir el tiro de esquina del Coma. La pelota va cayendo al área, la busca el Pipi. La va ahora consiguiendo el número 8, la Franco Molinari, el que se hacía de la pelota. Va el disparo y la pelota sin inconveniente, sin problemas, mansamente. La va controlando Fernández. Fernández ya la juega rápido para la ubicación de Matías Vique. Ahí va el 5 con la pelota, la juega larga Vique, va para el Toti Parodi. La va buscando el Chato. Era Iván Trujillo, le pegó. Desviado el disparo del Chato. Iván Trujillo le pegó lejos, le pegó afuera, la pelota se va perdiendo mansamente contra el banderín del córner, será saque de arco que va a tomar Gonzalo Duarte para la Floresta.
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0: 3 minutos y medio del primer tiempo, 0 para la Floresta, 0 para Atlántida Junior, y ya también lo sumo formalmente el señor Gustavo Machaín, y le pregunto, ¿cómo ve el arranque del partido? ¿Cómo le va, Gustavo?
3: ¿Cómo estamos, Víctor? Bueno, buen arranque, ¿eh? Para los dos lados hubo inquietudes de los dos lados, ¿eh? Ataques para un lado, ataques para el otro, el partido se está armando, pero no dan ventaja, no dan tregua porque son peligrosos los dos equipos de mitad de cancha hacia arriba.
0: Y la va sacando ahora del fondo de la Floresta, marca el Chato Iván Trujillo, el conjunto de la verde ahí que la va reventando era Michel Díaz, la va buscando el Micha Díaz, la pelota ahora la va jugando más atrás para la ubicación del Pipi Figueredo, este la hace rebotar en el Chato Iván Trujillo, la pelota se va perdiendo afuera y habrá saque de arco, saque de meta que va a tomar el uno Gonzalo Duarte para el equipo de Enzo Ceballos.
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0: La pelota la va consiguiendo el Coma, Federico Vázquez. Ahí la tiene el jugador de Progreso que está a préstamo en la Floresta. El Coma Vázquez que la viene jugando para el Micho Díaz. Va trepando el número 11 de Díaz para Pomi. Ahí va corriendo Eduardo. Pomi pisa el área. Buena marca de Manuel Granja que paradito recupera la pelota y la va jugando en largo. El esférico viene para el Chato Trujillo. La va controlando Iván. Ahí la tiene el número 19 de Iván Trujillo para el paraguayo. Ahí la tiene Brian Aguiar. Aguiar ahora que la juega para el Totti Parodi. La va contando el 9. El paraguayo Aguiar que la juega para Marito Risotto. Ahí va trepando el 15, va Risotto, Risotto que abre la cancha, va para Agustín Silva, atención, el pase al medio, y el Pipi, Patricio Figueredo aparece para restar, pero fue una buena triangulación, Gustavo.
3: Buena jugada, desde el fondo salió jugando el equipo, la llevó derecha a izquierda, buen cierre del defensa de la Floresta.
0: Y ahí viene Silva, va el centro de Agustín, aparece ahora para sacarla Franco Molinari, la pelota la va restando luego Díaz, va saliendo la Floresta del fondo.
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0: Y la pelota la va buscando ahora Franco Molinari, el que la iba jugando era el número 15, Jonathan Azarcén. Azarcén que la juega en largo. La pelota se va a perder afuera, va a ser saque de costado, va a ser el lateral que va a tomar el equipo de Atlántida Junior.
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0: El saludo grande para la gran audiencia del 89.9 de Atlántida FM. Muchos mensajes que nos iban llegando desde distintos puntos del país que estaban sintonizando Atlántida FM, para Franquito Ramallo y para Maxi Ramallo que de Punta del Este nos están escuchando. También el saludo grande para Hugo que desde Atlántida estaba sintonizando 89.9, para Mario César, para Alfredo desde Las Tojas que estaba también escuchando, y bueno, para toda la gente que está prendida a esta hora de la tarde y está sintonizando Atlántida FM 89.9. También los pueden escuchar por www.atlantiafm.com.uy. Hoy en el Parque Isabelino Zuluaga, hoy en la casa del Club Social y Deportivo La Floresta, para vivir esta décima y antepenúltima etapa de la fase regular de la Liga de Soca. 0 para La Floresta, 0 para Atlántida Junior, cuando ya tenemos 7 minutos del primer tiempo.
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0: Y dígame, que Fabián, ¿qué marca? ¿Qué indica el placar?
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0: Que en el Parque Isabelino Zuluaga, La Floresta y Atlántida Junior, por ahora empatan 0-0.
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0: El saludo grande para Mariolo, que estaba en sintonía, para Mario César, para Juli, para Soraya, para todos los amigos del Pet Shop Farmacéutico de Veterinaria Atlántida, hace más de 40 años, cuidando a tu mascota en nuestro balneario. Así que el saludo grande para él y el agradecimiento por estar en sintonía del 89.9. La tiene Juan y Ferraz, va cruzando la línea media al lateral derecho del Junior. Ferraz que la va dejando para Silva, Silva que se la devuelve a Ferraz. Mete Juan y gana, avanza el 4-mano, le pita mano Jonathan Ramos, el árbitro central del partido. Hay tiro libre en la zona final que va a tomar La Floresta.
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0: La tiene Jonathan González. González la va jugando para Juan y Ferraz. Va saliendo del fondo, siempre una opción de salida, el número 4 del Junior. Ferraz que la va jugando larga. Aparece ahora para hacerse del esférico Agustín Fernández. Fernández que la va jugando para el Micha Díaz. Ahí va saliendo el lateral derecho, el número 11 del equipo de La Floresta. Micha Díaz que la juega para Eduardo Pomi, estaba afuera. Es lo que está indicando el asistente número 1, el señor Rodolfo Pérez. A Isaac que de costado que va a tomar el Junior.
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0: 9 minutos del primer tiempo, 9 minutos de qué hasta el momento, Gustavo.
3: Bueno, de buenas intenciones, ¿no? Básicamente Junior que intenta con esa línea de 4 salir jugando, pasa la pelota por su volante, Risotto, tiene una estructura de 4-4-1-1. y se enfrenta a una Floresta que tiene tres centrales, una línea de cinco en el medio y dos puntas.
0: Y la pelota la tiene Agustín Fernández. Agustín Fernández la viene jugando para la ubicación de Sarcén. A Sarcén ahora que la juega para Bruno Ravera. La va controlando el número 19. Ravera la deja para Agustín Fernández. Fernández ahora que la juega larga. Aparece Nahuel Barbosa para restar. La va a buscar el Pipi Patricio Figueredo. El Pipi que la viene jugando para Gustavo Romero. No la puede controlar el número 4. La pelota se pierde afuera. Y ahí saque de manos en campo antagónico que va a tomar el Junior.
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0: Y saque de costado, saque lateral que va a tomar el número 18, Nahuel Barbosa, exjugador de Parque del Plata, que va a tomar el saque con las manos. Barbosa que la viene jugando para el paraguayo, Aguiar que la juega para Risotto, Risotto ahora que lo busca Silva, Silva que la peina para Ferraz, ahí va Juan y le pegó, Juan, qué mal que le pegó el número 4, se llenó la empeine, la sacó literalmente del estadio, fue buena la intención, fue mala la definición.
3: Sí, sí, la llevaron bien de vuelta de izquierda a derecha. La culminación fue mala, pero sigue intentando por derecha el Junior.
0: Y ahí saque de arco que va a ser Duarte para el Floresta.
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0: La va jugando en larga el equipo de la Floresta, la va peinando Eduardo Pome en la mitad del terreno, aparece para ganar por arriba Barbosa, la va buscando Silva, Silva la deja para el Chato, ahí va trepando Iván Trujillo, se le fue muy larga la pelota, la misma se va perdiendo afuera, y ahí saque de manos que va a tomar la Floresta en su propio campo.
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0: La va sacando el fondo Jonathan González, la va corriendo Bruno Ravera, aparece primero ahora para cortar Agustín Fernández, la va reventando el número 18, la pelota se pierde lentamente afuera, frente al banco de suplentes del equipo Atlántida Junior y hay reposición con las manos que va a tomar Juan y Ferraz.
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0: Lateral que ya hizo Junior, pero pierde la pelota, le va quedando a Pomi, Pomi la deja para Ravera, va desbordando por el sector izquierdo Bruno, ahí va Ravera, lo marca Jonathan González, le puso bien el cuerpo Jonathan González, lo aguantó y la pelota se va perdiendo afuera y saque de arco, saque de meta que va a tomar Facundo Fernández para el Junior.
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0: Llegando a los 13 minutos de este primer tiempo, marcador cerrado en el Parque Isabelino Zuluaga, 0 para la Floresta, 0 para el equipo de Atlántida Junior, la tiene Granja, Manuel que la va reventando, la va buscando Agustín Silva, Silva la deja para Juani, ahí va trepando Ferraz que pasa constantemente al ataque, la tiene Ferraz. Ferraz que se va apoyando con Silva, Silva que ahora la quiere jugar para Juani, mete Juani pero gana Ravera, está pitando mano, está cobrando mano el árbitro Jonathan Ramos, hay tiro libre, cruzando la línea media, Gustavo que va a tomar el Junior.
3: Sí, es difícil jugar, hay poco espacio en el medio, ¿no? De todas maneras, siempre se libera bastante el lateral derecho del Atlántida Junior, es salida permanente, no la está culminando bien, pero es una referencia de juego.
0: Y hay tiro libre que va a tomar el Junior, le va a pegar el paraguayo Brian Ayar.
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0: Le va a pegar el paraguas, ahí va el centro de Brian Aguiar al área, caía, se revolcaba por el área Jonathan González, nada, que se levante, le dice Jonathan Ramos a saque de meta, que va a tomar el Pipi Figueredo para la Floresta.
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0: Dame un informe, Fabián.
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0: En La Chinchilla van 85 minutos, 4-2. Está ganando Solís de Mataojo, que había terminado 3-0 arriba el primer tiempo, pero descontó el equipo de Estrella Roja en este periodo complementario. Reitero, 85 minutos en La Chinchilla, 4 para Solís de Mataojo, 2 para Estrella Roja.
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0: Y la va sacando del fondo Agustín Fernández, la pelota le va quedando a Matías Vique. Matías Vique que la va jugando para Manito Risotto. Risotto ahora para el Paraguay Aguiar. Aguiar que la juega mal, mete Vique, pero va ganando Ravera. Se escapa Bruno, ahí va el 19, el pase va para Darío Garrido, pica el demonio, sale Fernández. Así que Pito Ramos, falta en ataque. Falta en ataque, no me pareció, No me pareció falta de Garrido. A veces los árbitros cobran lo más sencillo, ¿no? Que era en esta oportunidad cobrar infracción del delantero. A mí, si había falta, me pareció más del arquero que del 9.
3: Sí, lo que pasa es que el pelotazo parecía que se iba largo, se fue frenando. El pique, aparte, en vez de ir hacia el arquero, va hacia arriba, lo que hace que pierda un poco la noción de dónde estaba el portero. Y si hay un contacto, es del arquero al delantero.
0: Pero bueno, cobró falta en ataque el árbitro Jonathan Ramos. Ya tiene Garrido. Garrido que la va jugando larga para Pomi. La va sacando del fondo Juan y Ferrá. La pelota le queda el coma a Federico Vázquez. Federico Vázquez que la abre desde el sector izquierdo donde está ubicado Jonathan a Sarcén. Ahí va Sarcén con la pelota. Levanta la cabeza. La cambia toda de frente para el Micha Díaz. El Micha Díaz ahora que la pierde. Le queda el Chato. Iván Trujillo con la pelota. Ahí va el jugador que jugó hasta hace un par de fines de semana con la selección sub-20 de Canelones del Este. El Chato Iván Trujillo. Ahí mete Pomi, se la lleva Eduardo, va Pomi con la pelota, mete Vique, gana Matías, limpio, le dice Ramos, queda sentido en el piso ahora el número 7 de la Floresta, se arma un entrevero bárbaro, mete González, gana, nada dice Ramos, siga y siga, va con la pelota ahora, el equipo de Junior, mete otra vez González que ahora cae al piso, nada dice Ramos, Díaz que la va perdiendo con Barbosa, va escapando el 18, la lleva Nahuel Barbosa ahora con la pelota, atención que lo habilita Silva, corre el 24, el disparo, no valía nada, fuera de juego, posición prohibida, del número 24, y tiro libre en directo, Gustavo para la Floresta.
3: Pero qué lindos minutos de fútbol estos últimos 5, donde hubo llegada para los dos lados, lo que tiene la Floresta, dos delanteros muy rápidos, peligrosos, y ya lo mostraron 2 o 3 veces que en corrida hacen la diferencia.
0: Hay reposición para la Floresta.
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0: Y la va buscando ahora Manuel Granja, gana con golpe de cabeza el número 14, le queda Vique que la juega atrás con Barbosa, mete el coma Federico Vázquez, presiona el 23, no lo deja salir a Barbosa, roba la pelota a la Floresta, le queda Pomi, Eduardo Pomi que ahora se apoya con el coma, mete con todo el Chato, pero la jugó para el otro lado, la pelota le queda a Ravera, va Bruno, amada Bruno, Bruno Ravera que la va jugando ahora para la ubicación de Molinari para Ravera, Ravera que la abre ahora con Gustavo Romero que la va jugando para Pomi, se le va el número 7 y lateral para el Junior.
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0: Vamos a hacer un repaso también de lo que ha sucedido en el fútbol uruguayo, Gustavo.
3: Bueno, están jugando Cerro Largo de Albion, allá en Melo, 69 minutos 0-0. Hoy de mañana Juventud le ganó a Racing 2-0. Ayer Peñarol Progreso 1-1. Wander 1 de local perdió con Boston River 3-1 y Defensor en un partido increíble perdió 3-2 nuevamente ahora a manos de Cerro. Deportivo y Liverpool habían jugado el viernes, habían empatado 1-1 y Torque también el viernes le había ganado a Danubio 1-0.
0: El último partido de la fecha va hoy 18:30 con Central Español Nacional.
3: En el Parque Central.
0: Perfecto, ¿no es en el Centenario?
3: En el Centenario, perdón.
0: Me parecía, sí, que era en el Centenario. Todas estas novedades y mucha más información sobre el fútbol uruguayo y la Liga Soca, ¿cuándo, Gustavo?
3: El lunes, no lo pueden perder, a las 9 de la noche, hasta las 10:30 de la noche, estamos con toda la actividad, los cierres de la fecha del fútbol uruguayo y de la Liga Local.
0: Así que mañana, lunes, 21 horas, de 21 a 22:30, la mesa del fútbol, con todas las novedades del fútbol uruguayo, la Liga Soca y mucho más, todo acá, en el 89.9 en Atlántida FM.
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0: mañana para cerrar el lunes, para cerrar el feriado, mañana 12 de octubre, feriado laborable, pero para muchos uruguayos feriado no laborable, así que hay unos cuantos que tienen el fin de semana largo, conozco unos cuantos que se han ido hacia el este de nuestro país para aprovechar que mañana lunes 12 de octubre no laburan, así que bueno, todos aquellos que tienen el fin de semana largo, que lo disfruten.
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0: Dame después un informe, Fabián.
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0: Fue final en La Chinchilla, terminó, ganó Solís, Solís de Mataojo 4, Estrella Roja 2, con esta victoria Solís trepa, llega a 22 puntos en la tabla de posiciones, se consolida y se mantiene en la parte alta de la tabla. Lo negativo para Estrella Roja, que queda con 10 puntos, y bueno, le van a quedar dos partidos nomás por delante, se compromete seriamente Estrella Roja en su clasificación a los playoffs. Reitero, fue final Solís de Mataojo 4, Estrella Roja 2.
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0: Fue final, ganó Solís de Mataojo 4-2 frente a Estrella Roja. Ayer Ferro le había ganado 2-0 a Unión en el adelanto de la fecha número 10 en categoría sub-18. Ayer Ferro le ganó 4-0 a Unión. Hoy Estrella Roja y Solís empataron 1-1. Acá la Floresta le ganó 3-1 al Junior. Son los resultados que tenemos a esta hora de la tarde. Y tiro libre para el Junior. Le va a pegar el paraguayo. La mete al área Aguiar. 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
0: El disparo acá del demonio Darío Garrido le quedó picando de larga distancia, se tuvo fe, le pegó, pero sin inconveniente la controló Facundo Fernández. Va saliendo Juani del fondo, Ferraz que lo busca el Toti Parodi, va devolviendo con golpe de cabeza Agustín Fernández, Ravera la juega para el Coma que lo busca Pomi ahora lo pone a correr al demonio, fuera de juego, no vale nada, no vale nada, bandera arriba de Rodolfo Pérez, igual definía bien el número 9, Darío Garrido.
2: Sí, fue fina, pero está adelantado un paso, empieza a aparecer en la Floresta Ravera, ese volante que tiene buen manejo de pelota, está asociándose bien con la gente de arriba.
0: Hay tiro libre que va a tomar Fernández.
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0: Pelota que va ahora bajando con golpe de cabeza Jonathan González, que ahora tiene una venda en la cabeza, no me había percatado de esa situación, de que quedó con la cabeza vendada el número 23, Jonathan González, seguramente, bueno, cuando cayó en el área contraria, tuvo que ser vendado para poder continuar. Se va escapando Ferrá, ahí escapa Juan y falta en ataque. Falta en ataque, lo que está indicando Jonathan Ramos, hay tiro libre que va a tomar la Floresta en el fondo.
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0: Llegando a los 24 minutos de este primer tiempo, 0 para la Floresta, 0 para Atlántida Junior, décima y antepenúltima etapa de la Liga de Soca de la fase regular, en busca de poder clasificar lo más arriba posible, en busca de poder meterse a los playoffs lo más alto que cada uno pueda en la tabla de posiciones para luego, bueno, tener el beneficio de definir de local y de también intentar cruzarse con algún rival que clasifique más abajo en la tabla tabla de posiciones, aunque luego el campeonato cambia, ¿no? Una cosa es jugar la fase regular, donde, bueno, tenés tiempo para corregir, tenés tiempo por si te equivocás, poder ir construyendo el equipo. Cuando llegan los playoffs, el campeonato cambia, el torneo se convierte en otro, porque no hay margen de error y porque sabés que son partidos de 180 minutos, donde un acierto o un error te puede dejar por el camino o te puede hacer clasificar a la próxima instancia, por lo que una cosa es lo que estamos viendo ahora, Gustavo, cuando arranquen los playoffs el campeonato va a ser otro.
2: Sí, y casi siempre hay equipos que están acostumbrados a ese tipo de finales, ¿no? De ida y vuelta, y hacen la diferencia en el campeonato.
0: Y acá la va buscando Granja, va cerrando en el fondo, Manuel no quiere complicaciones, la revienta el número 14 del Junior, a Isaac de costado que va a tomar Michel Díaz.
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0: Cuando hay córner ahora, tiro de esquina que va a tomar la Floresta, que sube en bloque, pone sus pesos pesados en el área contraria, aunque se queda Fernández, que es de los jugadores más altos, el número 18, pero viene el Pipi Patricio Figueredo, viene Gustavo Romero, está Darío Garrido, que es chiquito, pero que se mueve y conoce el área como la palma de su mano. Está también para intentar ganar por arriba en el equipo de la Floresta, que pone 1, 2, 3, 4 hombres en el área contraria y 2 al posible rebote. Le va a pegar al tiro de esquina el coma Federico Vázquez, aunque también está parado detrás del esférico de Eduardo Pomi. No entiendo cuando se ponen 2 detrás de la pelota para tirar un córner, es perder un jugador. Pero bueno, le va a pegar el coma o va Pomi, le va a pegar Pomi, va al centro de Eduardo, mal tirado, corta el primer palo, la va sacando el Junior, la busca ya el Chato Trujillo, mete el Chato, la pelota se va ahora perdiendo fuera y ahí saque de costado que va a tomar la Floresta.
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0: La pelota la va controlando Romero, de Romero ahora para Molinari, Molinari que la juega para el Micho Díaz para Molinari, la pelota la va ahora a cerrar en el fondo Granja, la va reventando Manuel, devuelve con golpe de cabeza Romero, le queda Ravera, Ravera que la mueve ahí en la mitad del terreno, la tiene Bruno, Bruno Ravera que la va jugando en largo, lo busca Darío Garrido, exjugador de Atlántida Junior, Darío Garrido supo jugar una Copa de Campeones con el conjunto de Atlántida Junior, lo mismo que Patricio Figueredo, quien supo jugar también una Copa de Campeones en el equipo de Atlántida Junior. Tenemos dentro del campo de juego algunos jugadores que han vestido ambas camisetas. Ahora en un rato les cuento un poquito más. La pelota la va jugando al área, va el caso Romero y Fernández. Facundo Fernández se la queda. Facundo Fernández supo jugar en la Floresta en el comienzo de este año 2026 en la Copa Nacional de Clubes de OFI. Facundo Fernández llegó a préstamo del Junior a la Floresta para jugar la Copa de Clubes de OFI. Una vez que la Floresta quedó eliminado, volvió al equipo de Atlántida Junior. Pero bueno, son algunos casos. Juan y Ferraz, el número 4, también supo estar en la Floresta a principio de año. Bueno, algunos casos de jugadores que han vestido ambas casacas.
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0: Cuando hay novedades, el Melo, Gustavo.
2: Hay novedades, minuto 77, gol de Albion, la visita. Álvaro López, el goleador de Albion, que vuelve después de una lesión bastante rebelde, pone el 1-0, faltan 15 minutos.
0: Con este resultado se complica Cerro Largo en la parte baja, ¿eh?
2: Y yo creo que sí, ya estaba a un punto ahora de Cerro Largo, y Albion aparte con esto, con este partido ganado zafa un poquito más, ¿no? Recordando que los que subieron, los puntos estos cuando ganan tienen más de 3 puntos.
0: Exactamente, así las cosas en el fútbol uruguayo. Se viene Agustín Silva, va Silva con la pelota, Silva que la va jugando atrás para Matías Vique, la controla el número 5, levanta la cabeza, la pone al área, al Toti Duarte, Gonzalo Duarte, magnífico, estupendo, fenomenal, sensacional, el número 1, y no tengo otra palabra para describir la tajada que acaba de hacer Duarte, un centro como con la mano, de Matías Vica a la cabeza del Toti Parodi, que saltó solo, metió un cabezazo bárbaro, pensé que se metía, pero metió un manotazo salvador, el número uno Duarte, la más clara del partido, Gustavo.
2: La más clara, y por derecha nuevamente, Junior que ataca por ese lado, esta vez fue Vique que puso la pelota al área, muy bien el movimiento del 9 que le gana la espalda al central, el cabezazo fue bárbaro al ángulo, pero el arquero fue mejor, la tiró al córner.
0: Y hay córner para el Junior, aunque el partido queda detenido, porque después de la tajada fantástica.

0: La va sacando la última línea de la Floresta. Ahora la pelota rebota, se va perdiendo afuera y el lateral, saque de costado, que va a tomar el equipo del Junior, va para Granja. Granja que la juega al medio, la van sacando, persiste el peligro. Y ahora aparece para reventarla la última línea, Franco Molinari. La pelota la va buscando el demonio Garrido, la va buscando Darío. Le pone bien el cuerpo a Agustín Silva. Silva que la juega para Juan y Farrás. Farrás no quiere complicaciones, la revienta afuera. Y hay lateral que va a ser la Floresta.
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0: Y hay ahora pelota que favorece al equipo de la Floresta y saque de costado, saque de manos, que va a tomar el número 11, Michel Díaz, para la Floresta. Por ahora 0-0 está el partido. Estamos jugando 31 minutos de este primer tiempo, marcador cerrado. La pelota va para Pomi, no la pudo aguantar. No la pudo aguantar el 7, se le pierde afuera. Saque de arco para el Junior.
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0: Cuando ya tenemos, Fabián, 32 minutos, 32 del primer tiempo.
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0: Y dígame qué marca, que indica el placar.
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0: En el Parque Isabelino Zuluaga, en la casa de la Floresta y el Junior están empatando 0-0.
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0: La tiene el coma Federico Vázquez, el número 23, ahora que la va jugando para Molinari. Molinari que la juega para Díaz, el que la va sacando del fondo, pero le pegó mal. Fue el número 4, Gustavo Romero. El esférico se va perdiendo afuera. Ahí saque de costado, saque de manos que va a tomar el número 18, Nahuel Barbosa, para el equipo del Junior. Barbosa que la juega para Granja. Manuel que la va reventando. La pelota va a parar a la ubicación de Agustín Silva. La tiene el 24, va Silva, la quiere meter al área, la va sacando Molinari. Aparece el coma Federico Vázquez, la pierde con el paraguayo Aguiar que la juega, la va sacando ahora el Pipi Figueredo, le queda Díaz que la va jugando ahora para la ubicación de Molinari, roba la pelota Vique que lo busca a Ferraz, trepa Juani, pisa el área, va para el Toti, ahí va, el pase está, y el disparo del Chato, Iván Trujillo se desvía en el camino, hay córner, tiro de esquina para el Junior.
2: Y es la quinta chance que tiene Junior, y siempre por derecha se desprende bien Ferraz. Tiene un buen tándem allá con Silva. Ahora participó también el 9 de pivot, pero se cruzó el defensa y la pelota se fue otra vez al tiro de esquina.
0: Y hay córner que va a tomar el Junior, que pone 1, 2, 3, 4, 5 hombres en el área contraria. Se va a hacer el tiro de esquina. Ahí va la pelota, el segundo palo, Duarte. Gonzalo Duarte se la queda y va a devolver.
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0: Matías Vique la va reventando, largo el pelotazo del número 5 para que la busque el Toti Parodi, pero la va consiguiendo ya Molinari. Molinari la juega para Romero para el Micho Díaz, va escapando el número 11, avanza Díaz, se viene Díaz que la juega para Garrido, acá va el demonio, lo marca Barbosa, sigue Garrido, se escapa, pisa el área, cae, falta al borde del área, hay falta al borde del área sobre Darío Garrido, falta que comete el número 18, Nahuel Barbosa, y hay tiro libre peligroso para la Floresta.
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0: Tiro libre que todavía no se hace, están acomodando la pelota.
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0: Está para pegarle el coma a Federico Vázquez y está Eduardo Pomi. Para mí está ideal para un zurdo, que le pegue cerrado, que busque el centro arco, esa famosa pelota que si uno la toca puede terminar el gol. Da toda la impresión que le va a pegar el zurdo.
2: Sí, y que si no la toca capaz que entra igual, ¿no? qué importante para la Floresta tener estos dos puntas veloces, habilidosos, tanto Garrido, que fue el que generó la falta, así como

0: Tom, y los dos tienen ese dribbling que lo está trayendo mal, lo tiene a mal traer a la defensa de Junior.
1: Y hay tiro libre para la Floresta, le va a pegar Pomi. Ahí va Eduardo Rastrero. La saca Vique. La saca Matías Vique. La jugó Rastrero al primer palo. Eduardo Pomi. Estaba ahí Vique para despejar el balón y lateral para la Verde.
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1: Lateral que hace la Floresta, la va sacando el Chato Iván Trujillo, le queda al Micha Díaz, Díaz que la juega para Ravera, le queda Bruno, le pega, rebotan Juan y Ferraz, la va corriendo Garrido, llega Darío, aguanta Darío, la mete al área, González, pero otra vez Garrido, la pelota ahora se pierde afuera y es del Junior, y es saque de arco que va a tomar el número uno, Facundo Fernández.
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1: Y la tiene allá el Totti Parodi, va el número 9 con la pelota que había falta. Estaba al lado de la jugada Jonathan Ramos, que no duda en pitar la infracción en tiro libre, cruzando la línea media que va a tomar el Junior, Gustavo.
0: Buenas cosas de Parodi, viene en el área los movimientos de 9, pero también baja, pivotea, genera falta, buen jugador.
1: Hay tiro libre que va a ser el Junior.
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1: Hay tiro libre que va a ser Matías Vique, ahí la pone el área, el número 5, la buscaba el Totti, la va sacando ahora Ravera, la pelota le va quedando ya Molinari, el que la aguanta es el número 15, Zarcel, quiere salir del fondo Jonathan, la pierde a Zarcel, ahora aparece para recuperar el esférico el número 8, Molinari, le queda Aguiar, la mete al área, la va sacando la pelota, ahora el arquero del número 1 de Gonzalo Duarte.
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1: Viene para Eduardo Pomi, ahí la tiene el 7, va Pomi, sigue Eduardo, en cara, lo marca Barbosa, pone bien el cuerpo Pomi, la aguanta la pelota, ahora se le fue, ¿y para quién es? Es para Atlántida Junior, dice Rodolfo Pérez que el esférico se le fue al 7 de la Floresta, Eduardo Pomi, y ahí saque con las manos en zona defensiva que va a tomar la visita.
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1: Reiteramos que ya Solís de Mataojo le ganó esta tarde a Estrella Roja 4-2 y Solís sigue prendido en la punta. Solís sigue siendo el único líder de la Liga de Soca con 22 unidades, que ayer Ferro derrotó a Unión 2-0 y el vigente campeón de la Liga, Ferrocarrilero, llegó a 17 puntos, por lo que también empieza lentamente el equipo del Gugu Tejera acomodarse en la tabla de posiciones. Acá en la Floresta, la Floresta y el Junior están empatando 0-0.
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1: La va a jugar Micha Díaz, el número 11, con la pelota en sus manos. La va a jugar en largo, lo busca acá a Garrido. El que lo va marcando es Barbosa. El Vázquez, pelea el Coma Vázquez. La pelota la hace rebotar ahora el Chato Iván Trujillo en la humanidad. Del número 23, el esférico se pierde afuera. Y ahí lateral que ya toma Barbosa. Va para Marito Risotto. Risotto ahora que la juega para Vique Pomi. Aparece Pomi para puntearla afuera. Y habrá saque de costado sobre la línea media que va a tomar el Junior.
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1: Últimos 5 minutos reglamentarios de este primer tiempo, por ahora marcador cerrado, se nos termina el periodo inicial, por ahora sin goles, pero la Floresta va, y va escapando por el sector izquierdo Molinari ahora que la juega para Ravera que va con la pelota, hace la individual Ravera, va marcando Juan y Ferraz, hay falta y empujón de Ravera sobre Ferraz, Gustavo, tiro libre para el Junior.
0: Sí, pero ya estos últimos 5 minutos 6, se sacó un poquito de arriba la Floresta Junior, y está compitiendo ahí en el medio de la cancha por la pelota.
1: Y la tiene el Pipi Figueredo, ahí va Patricio, el Pipi Figueredo que la juega para Ravera, primero llega Ferraz ahora que la juega con el paraguas para Ferraz, caía Juan y que se levante, dice el árbitro, meta a la mitad de la cancha Vique, gana el 5, ahí va Matías Vique con la pelota, lo van marcando entre dos, caía Vique, y ahí... Falta a favor del Junior, y hay falta a favor del Junior, tiro libre, que va a tomar el equipo Uribarde.
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1: Bueno, cuando ahora quedó ahí, se armó un borbollón en la mitad del terreno, creo que es con Vique la cuestión, porque cuando caía el número 5 de Atlántida Junior, no sé si se dijo algo, si quedó ahí enredado con un jugador de la Floresta, lo cierto es que bueno, que fueron prácticamente que los 22 jugadores sacando los arqueros, los otros 20 fueron todos ahí a donde estaba, bueno, la discusión, y el juego está detenido parcialmente.
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1: Cuando ahora Ramos está, bueno, llamando a algún jugador, no sé si para, bueno, hacerle alguna advertencia verbal, sobre todo, pensé que iba a llamar a Vique, pero no. Hay una tarjeta amarilla para el 9, ¿eh? Amonestado Garrido, dos de la Floresta amonestó. Uno es el 9, Darío Garrido, que se lleva la tarjeta amarilla, y el otro, desde acá, no logro, bueno, visualizar quién fue, el otro player que se lleva también la tarjeta amarilla, pero en una jugada se lleva dos amonestados. El equipo de la Floresta, uno fue el 9, Darío Garrido, y el otro el 15. Jonathan Azarcén, amonestado entonces, Azarcén, el número 15, y Garrido, el 9, en la Floresta.
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1: Hay tiro libre que va a tomar el equipo de Atlántida Junior en la mitad del terreno. Veremos a ver qué termina ahora indicando Jonathan Ramos, el árbitro central del partido. Va comando la pelota el número 14, Manuel Granja, cuando estamos pisando ya el minuto 43. 43 minutos de este primer tiempo. Últimos 120 segundos reglamentarios más la adición del señor Jonathan Ramos. Nos separan de la finalización de estos primeros 45 minutos. Por ahora, con el marcador cerrado, 0 para la Floresta, 0 para Atlántida Junior, le va a pegar Manuel Granja, ahí está Jonathan Ramos para dar la orden, da a asesorar su voto el árbitro, le va a pegar Granja, pelota que va al área, Duarte, Gonzalo Duarte, sin problema se la queda.
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1: Cuando ahora disparaba Darío Garrido, un tiro que no llevó mayores inconvenientes para Facundo Fernández, pero se mueve por todo el frente de ataque el 9.
0: Sí, el inconveniente lo tienen los defensas, que le genera peligro permanentemente.
1: Y ahí va saliendo Juan y Ferraz, de los mejores del primer tiempo, el número 4 de Atlántida Junior, de los más parejitos. Caía ahí Ferraz, la pelota se va perdiendo fuera. Ahí saque de costado que va a tener que tomar el equipo de Atlántida Junior. La va a jugar Ferraz, Ferraz la juega para el paraguas guiar. Mete ahora Ferraz, gana Ravera, va ganando el equipo de la Floresta. ¿Qué pita Ramos? ¿Pita falta? ¿Pita infracción o saque de costado? Saque de mano finalmente, que ya toma la Floresta. Va para el coma, Federico Baje, que la deja para Sarcén, a Sarcén para Darío Garrido, pica al 9, está habilitado, ahí va Darío con la pelota, Garrido ahora que la juega para Díaz, viene el Micho, puede estar, se salva el Junior, lo tuvo la Floresta, esta sí que fue clara, se movió la red, pensé que había entrado, una gran asistencia de Darío Garrido para Michel Díaz, y el 11 que definió, pero pegó la parte externa de la red, se salvó el Junior.
0: Y la más clara de la Floresta sobre el final del primer tiempo, porque la agarra Garrido, retiene a los defensas, y se desprende el carrilero notable, se la deja entrando al área, el tiro se va cerca del primer palo.
1: cuando vamos a jugar dos minutos más, hasta el 47 vamos.
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1: Y allá va corriendo y aparece para despejar esa pelota el número 15, Jonathan Azarcene. El esférico se va a perder afuera. Todo hace indicar que el partido, o que este primer tiempo, mejor dicho, se va a ir al descanso con marcador cerrado, con cero para la Floresta, con cero para Atlántida Junior. Estamos ya en el epílogo, en la recta final de los primeros 45 minutos. La tiene el Chato. Ahí va Iván Trujillo con la pelota. La cubre el Chato. Cae el Chato. Nada, dice el árbitro. Ahí saque de mano, saque de costado que va a tomar el equipo de Atlántida Junior cuando ya se fue el primero de los dos minutos que adicionó Ramos.
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1: El saludo grande para todas las señoras que están acá frente al puesto de transmisión de Atlantia FM, sintonizando, escuchando con su celular Atlantia FM 89.9, así que le agradecemos acá a las damas que están, bueno, prendidas y atentas a la transmisión de la 89.9 de Atlantia FM. La pelota va para Garrido, Garrido que la pone a correr a Pomi, aparece primero Manuel Granja, no quiere complicaciones y se la saca afuera.
0: No le podemos ahorrar ningún apellido porque nos corrigen, ¿viste?
1: Ya nos corrigieron recién con la amarilla, así que están atentas. La tiene Díaz, va escapando el del 11, ahí va Díaz, la termina mal el Micha Díaz, que luego le pega el piso de calentura. Ahí saque de arco que va a ser el Junior y se va a terminar el primer tiempo. Se va a bajar el telón, la persiana de los primeros 45 minutos con el marcador 0-0. Hasta acá llegamos, señoras, señores. Final de los primeros 45 minutos en el Parque Isabelino Zuluaga. Por ahora, sin goles. Por ahora, no se sacan diferencias. La Floresta y Atlántida Junior 0-0. Al cabo de los primeros 45 minutos, yo le voy a pedir un titular a Gustavo Machaín que me diga qué vio en este primer tiempo.
0: Un entretenido partido, primer tiempo, donde quizás hasta los 25-30 minutos la más clara la había tenido Atlántida Junior, con un manejo bueno por el medio campo y siempre la llegada, salida y llegada por el sector de la derecha, pero ya los últimos 15 se fue soltando un poco más la Floresta y al final terminó con dos respuestas muy claras para hacer el gol, 0-0, que yo digo hasta mentiroso por las chances que tuvo para los dos equipos.
1: Señoras, señores, ustedes se van a quedar con excelente compañía, con la locución comercial del señor Fabián Albín, con los comentarios de Gustavo Machaín y con la puesta al aire de Simón Gerlain en los estudios centrales. Yo me voy a tomar un pequeño descanso, un pequeño break y vuelvo, retorno para los segundos 45 minutos. 0 para la Floresta, 0 para Atlántida Junior por esta décimo y antepenúltima fecha de la fase regular de la Liga de Soca. Han sido muy amables, será hasta dentro de un ratito, hasta los segundos 45 minutos.
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2: 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Y ahora, encolgados a través año a través de Atlántida FM 89.9, llega el comentario de este primer tiempo a cargo de Gustavo Machaín.
0: Bueno, muchas gracias, Fabián. Y sí, ha culminado un primer tiempo muy lindo, primer tiempo interesante, entretenido, con mucha intensidad, dos equipos que se conocen, que se ve que se conocen, que tuvieron recaudos a la hora del arranque del juego, pero que a partir de que se empiezan a generar los espacios, también empieza a aparecer los buenos futbolistas que tiene el campo de juego hoy, por el lado de La Floresta y por el lado de Atlántida. En principio, el que le costó menos adaptarse a este tipo de intensidad fue Atlántida Junior, que copó un poquito el medio, por el manejo del paraguayo, que juega como vértice. Había dos estructuras en la campo, ¿no? La Floresta con una línea de tres, con cinco volantes y con dos arriba. Por el otro lado, Atlántida Junior, que presenta una línea de cuatro, presenta dos volantes, bien estrictos ahí, de un doble cinco, donde está Risotto y donde se para Vique, dos futbolistas con experiencia que tienen la presencia que se necesita para este medio campo, dos por afuera, el paraguayo que juega ahí volanteando atrás del nueve Parodi, que es un nueve muy interesante, que tiene buenos movimientos. Y en el arranque del juego, esa estructura quizás le fue como ganando la pulseada de lo estratégico a La Floresta, y se pudo manejar un poco mejor, teniendo la pelota, pero siempre siendo salida por el lado de la derecha, donde se encontraba Ferraz, que hacía un buen tándem con Agustín Silva. Agustín Silva se metía hacia adentro y Ferraz a asistencias de Risotto para generar desbordes, faltas, algún centro, pero siempre desgaste, ¿no? Siempre desgaste por el lado de la derecha. Y creo que hasta los 25, 28 minutos de juego lo que se veía era eso, el dominio de un medio campo que hacía una llegada por derecha y la presencia del 9 y también de Trujillo, que se cerraba para los embates de juego aéreo. Por el otro lado, lo que sí se veía, que La Floresta tiene dos armas arriba que son muy peligrosas, que son los dos delanteros, el caso de Garrido y el caso de Pomi. En ese momento, donde no agarraba la pelota, donde todavía el medio no podía tener supremacía en el partido, donde no se encontraba con la pelota Ravera, Molinari, que eran los dos volantes, y Vázquez, lo que sí se veía que cuando se salteaba la línea y la tiraban larga, los dos delanteros generaban peligro. Son rápidos, son de talla baja contra una defensa alta y que por lo tanto van a ser más lentos que los delanteros, y en esa situación de quedar mano a mano, si bien no tenía llegada, no, el arquero no participó, el arquero de Atlántida Junior en esos primeros 30, 35 minutos, había una sensación de que por ahí podía traer alguna cosa de peligro La Floresta. Ahora, pasados los 30 minutos, evidentemente que en esos 30 hubo dos o tres llegadas de Atlántida Junior que fueron situaciones claras de gol. No hubo un cabezazo del 9 de Parodi al segundo palo, al ángulo, el arquero la tapó, la tiró al córner. Después hubo dos llegadas también por el lado de la derecha, por el lado de Ferraz, tiros que rebotaban, que salían al córner, situaciones de juego que generaban peligro y que hacían dar cuenta que en ese momento, si llegaba el gol de Atlántida Junior, tampoco era algo descolgado del partido. Lo que sí, empieza a aparecer Ravera, empieza a aparecer Molinari, se empieza a soltar un poco Vázquez, empiezan a controlar ese medio primero de Atlántida Junior y después empiezan a asistir a los dos puntas que empezaron a generar. Hubo una jugada, el árbitro del partido yo creo que estuvo bien, siempre atento, partido rípido, que por momentos hay poco espacio, mucho tranque, mucho de querer jugar, pero nunca de querer perder en la parte anímica. Eso es clásico en nuestro fútbol uruguayo. Entonces hay que estar atento. El juez estuvo muy atento, permanentemente corriendo bien la cancha, pero hay una jugada extraña que termina cobrando una falta de Garrido, creo que fue, de Pomi, uno de los dos, una pelota larga que le gana las espaldas de los centrales, y la pelota parecía que picaba y la agarraba el arquero, pero cuando pica la pelota no va hacia el arquero, sino que va hacia arriba, el arquero pierde un poco de distancia, y cuando va a agarrarla hay un contacto, estamos hablando que estaba dentro del área la jugada, y el árbitro cobra falta del delantero. O no era nada, era una circunstancia de juego, o si era algo, el delantero no hizo nada para hacer la falta. Pero bueno, esa quizá fue la única jugada que la vimos que resolvió de manera que capaz que no fue acertada, pero en líneas generales estuvo muy bien. Pero a partir de esa jugada y esas situaciones de riesgo que generaban los dos delanteros de la Floresta, y a partir de que el medio se empieza a soltar, importante lo de Ravera, que empieza a agarrar la pelota, que empieza a hacer jugar a su equipo, empiezan a llegar faltas a favor de la Floresta, pelotas que la tiran al área, se saca un poco de arriba a Junior, que en esos primeros 28-30 minutos fue el que comandó en el partido, y empiezan a aparecer en el sistema que tiene la Floresta los carrileros, que son muy importantes para abrir la cancha, no tanto por izquierda, donde Ferraz, el lateral de Atlántida Junior, no solamente hizo un gran trabajo a nivel de mitad de cancha hacia arriba, sino que por ahí no avanzó, no pudo avanzar la Floresta, pero sí por derecha, donde en los últimos 5 minutos, primero generando faltas por la caída de Garrido, por el movimiento que trae por acá Vázquez, y empieza a soltarse Díaz, el que está jugando como carrilero por derecha, que hasta ese momento todavía no había aparecido en la fase ofensiva. Y cuando vos tenés carrileros, los carrileros son parte importante de la ofensiva del equipo. Si es que querés que el equipo avance, y vos pones gente que por afuera tiene que darte amplitud y tiene que darte chance de llegada. Bueno, llegó sobre los últimos 6-7 minutos de partido, tuvo la más clara de la Floresta, faltando 2-3 minutos para terminar el primer tiempo, una pelota que la trae muy bien por el medio, que Garrido aguanta la marca del central y lo habilita justo, le da un pase entrando al área vértice del área grande, controla Díaz y pega bien, pero se va contra el palo afuera, lo que pudo haber sido, porque faltaba muy poquito para terminar el partido, irse al descanso con un gol de diferencia, una cosa que para este partido, por cómo está, iba a ser muy importante. En definitiva, el resultado final del primer tiempo yo creo que fue justo, porque fue variando el dominio de uno, emparejando la Floresta, y terminó de mejor manera con esos dos ataques que dan la sensación de que el segundo tiempo va a estar en estas mismas condiciones, ¿no? Ya los dos equipos sueltos, ya los dos equipos con su mediocampo que son buenos, pero con el manejo, con el juego, y veremos qué pasa. Si los dos delanteros picantes que tiene la Floresta pueden seguir haciendo diferencia, o por el otro lado, todo el juego colectivo que mostró Junior culmina con una buena definición, que fue lo que le faltó para llevarse el primer tiempo.
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0: para contarle los segundos, 45 minutos. Está ingresando el equipo de Atlántida Junior al campo de juego. Y van entrando los players del conjunto visitantes al terreno. Lo propio hacen los jugadores de la Floresta. Vamos a ver si hay variantes, si hay modificaciones o si salen los mismos 22 actores para disputar el periodo complementario. Están los protagonistas, está la terna arbitral y está Atlántida FM. Está la 89.9 para contarles este segundo tiempo de lo que por ahora es el empate 0-0 entre La Floresta y Atlántida Junior. Un saludo a la barra, nosotros volviendo a Solís, contento con los tres puntos, escuchando la transmisión de Colgados, nos manda acá el amigo Martín, así que el saludo grande para toda la barra de Acampala, que la descueso, la transmisión partidaria de Solís de Mataojo, que están volviendo allá, rumbo a sus pagos y escuchando Atlántida FM 89.9. Un saludo a mi colega Carlitos, también integrante de la barra de Acampala, que era descueso, que están ahí escuchando la 89.9 Atlántida FM. El saludo grande también para Pablito Trujillo, que está prendido a la transmisión y que me está mandando acá algunos mensajes. Gracias, Pablito, por tus saludos y el abrazo grande para vos. Señores, va a pitar Jonathan Ramos, va a comenzar el segundo tiempo entre La Floresta y el Junior.
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0: Eso es Donald Silvato, el señor Jonathan Ramos, pelota en el movimiento, fútbol en marcha, ya se juega el periodo complementario, ya se juegan los segundos 45 minutos de lo que por ahora es la igualdad sin goles, 0 para La Floresta, 0 para Atlántida Junior, la tiene el Totti, Víctor Parodi que la juega para el Chato, ahí va corriendo Iván Trujillo para el sector izquierdo, desborda el número 19, lo marca el Micha Díaz, el Chato Trujillo que la juega para Barbosa, Barbosa la pone al área, aparece el Pipi, Patricio Figueredo para restar esa pelota, el balón se va a perder afuera y habrá reposición para el Junior.
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0: Hay saque de costado que va a tomar el equipo de La Floresta en zona defensiva. La Floresta en este segundo tiempo defiende el arco que da espaldas a la ruta 35. El arquero Facundo Fernández de Atlántida Junior defiende el arco que da espaldas a donde se va a construir una cancha alternativa acá en el Parque Isabelino Zuluaga. Hay lateral, hay saque de costado que va a tomar Juan y Ferraz para la visita.
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0: Y la pelota la tiene el Totti Parodi, el Totti que la juega para Juan y Ferraz, Ferraz para Silva, la va reventando en el fondo a Sarcén, va cortando Jonathan González, Vique que la juega para Agustín Silva, pero le queda Juan y Ferraz para Agustín Silva, el 24 que se va apoyando con Vique levanta la cabeza, la juega larga para Juan y ahí va Ferraz, lo marca el Pipi, bien parado el Pipi, Patricio Figueredo ahora recupera la pelota y falta contra el Pipi, Figueredo, tiro libre, para La Floresta.
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0: Dame un informe, Fabián, y voy a repasar los bancos de suplentes.
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0: Los suplentes de La Floresta son Richard Cabrera, Joel Santana, Rodrigo Melgar, Federico Troche, Hugo Césaro, Paolo Bresesti, Daniel Pereira, Javier López, Lorenzo Álvarez y Jonathan Romero. Son los relevos que tiene Enzo Ceballos en el banco.
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0: Otro informa, Fabián, y repaso el banco de Junior.
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0: Esperan en el equipo auriverde Mateo González, Guillermo Bianchini, el Bola, Juan Manuel González, Nahuel Yaco, Bruno Lema, Alan Irigaray, Nacho Navarro, el Manzana, Rodrigo Baladón y Ataír Ríos. Son los relevos que tiene el Tincho Martín Andrada.
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0: Y la pelota la va buscando Pomi, va metiendo allá el equipo de la Floresta, le queda González, González que la juega para atrás para Fernández, Fernández la despeja, le va quedando a Pomi, marca Vique, la recupera Matías, luego la juega de forma imprecisa, la pelota se va perdiendo afuera, hay lateral, hay saque de costado, cruzando la mitad del terreno que va a tomar el equipo de la Floresta.
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0: Cuando ahora Jonathan Ramos está pitando una infracción a favor del equipo de Atlántica Junior en zona defensiva, Gustavo.
2: Bueno, 6 minutos, eso que dijiste, ¿no? Mucha imprecisión, intenciones de juego, pero que no se cristalizan. El partido está en el medio.
0: Y acá la pelota la tiene en el fondo Atlántica Junior.
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0: El saludo para el Pipe también, que estaba sintonizando Atlántida FM 89.9 para la gran audiencia de la Radio Popular de la Costa, de Atlántida FM de 89.9. También los escuchan por www.atlántidafm.com.uy. Cuando hay amarilla, fue amonestado el equipo de Atlántida Junior, primer tarjeta amarilla para el equipo visitante, se la lleva el 14, amonestado uno de los centrales, amonestado Manuel Granja en el Junior.
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0: Le va a pegar el Pipi Patricio Figueredo, la va sacando el número 5 con un pelotazo largo, gana por arriba Barbosa, el esférico se va perdiendo fuera, ahí saque de costado, saque de manos, que va a tomar el número 11, Micha Díaz, cruzando la mitad del terreno, se va a poner el movimiento la pelota, la va a jugar Díaz la juega para Pomi, la va buscando Eduardo Pomi, ahora que la pierde, le queda Barbosa, saliendo del fondo el Junior, la pelota va para el Chato, Iván Trujillo, ahora que la juega larga, la pelota rebota, y ahí saque de costado, lateral, que va a ser el Junior.
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0: La va sacando Molinari, la va buscando Ferraz, caía Juan y falta. Hay falta sobre el número 4, Atlántida Junior, lo que están marcando. El árbitro Jonathan Ramos, que estaba a metros de la incidencia, pita infracción, tiro libre, que va a tomar Vique para Junior.
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0: La juega Juan y Ferraz, atención que la pelota la va buscando el paraguayo, va para Silva, Agustín Silva ahora que quería enganchar bien paradito, termina ahora sacando la pelota afuera Jonathan Azarcén, ahí saque de costado que va a tomar Juan y Ferraz, Ferraz que la tiene, Ferraz que la va jugando ahora para Silva, Silva la pierde, la va restando Agustín Fernández, la va buscando Jonathan González, la pelota le queda el coma, Federico Vázquez lo pone a correr a Garrido, ahí va Darío, pero primero llega Barbosa, no quiere complicaciones, Nahuel la va reventando. La pelota se pierde afuera, ahí saque de manos para la Floresta, Gustavo.
2: Te iba a decir antes la falta de Granja, el zaguero, como delantero, como puntero izquierdo, se gana una amarilla, queda condicionado, en este momento con dos puntas rápido, es peligroso quedar con una amarilla a los 10 minutos del segundo tiempo.
0: Sí, incluso menos, ¿no? Porque recién tenemos exactamente 7 minutos y medio de este segundo tiempo y la amarilla habrá sido más o menos a los 5 minutos, ¿no? Hace unos 2 minutos aproximadamente que recibió la tarjeta amarilla. 7 minutos y medio del segundo tiempo, por ahora 0-0. Marcador cerrado, 0 para la Floresta, 0 para Atlántida Junior. Con este resultado siguen iguales en la tabla de posiciones. Los dos están quedando con 17 puntos.
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0: Cuando hubo falta ahora de Azarcén, que ya tiene tarjeta amarilla y que cometió esta infracción, quedó al borde del abismo, Azarcén.
2: Sí, sí, por eso no le sacó amarilla, ¿no?
0: Y yo creo que sí.
2: Porque llegó tarde, no se midió y le pegó.
0: Yo creo que sí, que si no tenía amarilla capaz que se la mostraba y bueno, pero no, tampoco exponerse. Jonathan Ramos le termina mostrando la segunda tarjeta amarilla. Veremos a ver si Enzo Ceballos, el técnico de la Fruta, toma algún recaudo, porque a la próxima infracción que cometa Sarcén seguramente se le va a terminar el partido y el técnico lo sabe. Hay tiro libre que va a ser el equipo de Atlántico Junior. Le va a pegar Matías Vique, sube en bloque el conjunto visitante a ver si puede encontrar la apertura del marcador. Le pega Vique, va la pelota al área, la va sacando ahora Gustavo Romero, le queda Granja, Granja la juega al medio, Barbosa, la va sacando ahora Fernández, le queda Risotto, Risotto mete el centro y la pelota la controla sin inconvenientes el número uno, Gonzalo Duarte.
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0: El saludo también para mi amigo Gómez de Autorepuestos Atlántida, que seguramente está prendido a la 89.9 escuchando Atlántida FM a esta hora de la tarde, cuando son las 17 horas con 21 minutos en toda la República Oriental del Uruguay, en este domingo 11 de octubre, donde está jugando la décima y antepenúltima fecha de la fase regular de la Liga de Soca en el Parque Isabelino Zuluaga, en la casa de la Floresta y el Junior empatan 0-0.
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0: La pelota la tiene Silva, Agustín Silva ahora que la va jugando para Ferraz, aparece para hacerse de ella el Pipi Figueredo, va saliendo del fondo el Pipi, pierde la pelota pero le queda Pomi, Pomi que la juega, atención, no se entendió con Garrido, y la pelota le queda finalmente a Facundo Fernández, Fernández que mueve rápido, avanza con el esférico Manuel Granja, levanta la cabeza el número 14, cruza la línea media, la tiene Granja, Granja para Mario Risotto, Risotto ahora que se la devuelve a Granja, Granja que la va jugando para Barbosa, Barbosa que la pierde, pero con falta. Barbosa la pierde, pero con falta, lo que está indicando Jonathan Ramos, y hay tiro libre que va a tomar el Junior.
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0: Cuando hubo mano del Toti Víctor Parodia y tiro libre en el fondo, que ya toma la Floresta, la juega el Pipe Figueredo para Agustín Fernández. Agustín Fernández con el esférico, levanta la cabeza y avanza el número 18, la tiene Fernández. Fernández que va dividiendo la pelota, la va con Silva, Silva que se apoya con Vique, Matías Vique, ahora que la va jugando para el Chato, ahí va Iván Trujillo, mete el número 19, pero la va recuperando, ahí va Iván, avanza el Chato, falta, falta de Ravera que lo sujetaba al Chato, Iván Trujillo, hay tiro libre dentro del círculo central que va a tomar el Junior.
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0: Me informa el señor Esteban Orlando Figueredo, otro de los integrantes de las transmisiones deportivas de Atlántida FM, que el domingo pasado lo tuvimos en el Parque de Pando, que Progreso y Soca están empatando 0-0 en Estación Atlántida. Entonces, marcador cerrado, igual que en la Floresta, 0 para Progreso, 0 para Soca.
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0: Tiro libre que va a tomar el equipo de la Floresta, Fabián, cuando ya tenemos 13 minutos del segundo tiempo.
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0: Dígame qué marca, qué indica el placar.
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0: En la casa de la Floresta, en el Parque Isabelino Zuluaga, la Floresta y el Junior están empatando 0-0.
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0: El saludo para mi amigo Alfredo de Panadería Avenida, otro de los fieles oyentes que siempre está sintonizando domingo tras domingo Atlántida FM 89.9. Cuando ahora comienza nuevamente a llovinar, llueve, sale el sol, se nubla, se despeja, aparece el astro rey y se vuelve a esconder. Realmente de locos este clima que tenemos. No sabés ni cómo vestirte, no sabés ni cómo ponerte a la hora de salir a la calle. Este invierno ha sido largo como cuello de jirafa, de nunca terminar, un invierno eterno. La primavera, Gustavo, bien, gracias.
2: Todavía no llegó, lamentablemente, y si te agarra mal esto del sol, la lluvia, el sol, la lluvia, las gripes vienen durazas.
0: ¿Usted, como dice ahora, es team invierno o team verano?
2: No, yo salgo con todo, salgo con remera, camisa, buzo y campera.
0: Muy bien, sale precavido. Señores, 0-0 acá en el Parque Isabelino Zuluaga. Reiteramos que Progreso y Soca también están empatando 0-0. Que Solís le ganó 4-2 a Estrella Roja. Cuando se viene el Junior, puede estar en el palo. Pegó en el palo la pelota cuando disparó el Toti. Víctor Parodi ante la salida de Gonzalo Duarte. Se salvó la Floresta, lo tuvo Junior.
2: Sí, pero qué buena jugada de Junior acá por derecha. Silva se la pasa por arriba del marcador y Parodi lo ve al arquero adelantado, le mete un tres dedos, una definición exquisita, pega en el travesaño, se salva la Floresta.
0: Arriba, Fabián.
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0: Cuando se hizo un cambio del equipo de la Floresta, dame un informa.
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0: Se retiró amonestado el número 15, Jonathan Azarcén, ingresó el número 17, el goleador de la verde, Daniel Pereira, el campo de juego.
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0: Y bueno, y eso Ceballos termina sacándolo, ¿no? A Jonathan Azarcén, que tenía amarilla en el primer tiempo, que había cometido una falta que perfectamente le pudo haber costado la segunda amarilla, y era cuestión de esperar simplemente a que el tiempo corriera, que era prácticamente un cambio cantado, ¿no? La salida de Azarcén.
2: Sí, y más cómo está el partido, Víctor, porque hace un tiempito ya, hace unos 10 minutos, que el que tiene la pelota y que se posiciona mejor en el campo es Junior, ¿eh? Espera la Floresta, sabiendo que tiene dos puntas rápido, veloces, recién en un contragolpe le quedó larga la pelota. Ese es el arma que tiene la Floresta, pero el fútbol en este momento lo está poniendo Atlántida Junior.
0: Y ahí cae el Toti, falta. Falta contra el Toti, Víctor Parodi, lo bajaron al 9. Tiro libre para el Junior.
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0: Le va a pegar Matías Vique a la pelota. Estamos jugando 16 minutos del periodo complementario, 61 de tiempo corrido, 0 para la Floresta, 0 para Atlántida Junior. La pelota sale, la controla Duarte y va a devolver.
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0: Cuando atención que quedó sentido el arquero del equipo de la Floresta, Gonzalo Duarte, fue a sacar una pelota de pie-mano y se sintió. Ahí lentamente va volviendo a la vertical. Parece que va a continuar nomás, que no va a tener inconvenientes, pero bueno, se había sentido el arquero de la Floresta.
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1: Cuando acá la tiene Vique, el que lo marca es Agustín Fernández, pone bien el cuerpo, aguanta la pelota, el zaguero de la Floresta, y ahí saque de arco que va a tomar la verde.
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1: Me uniformo, Fabián.
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1: Se hicieron dos cambios en Atlántida Junior, se retiró del campo de juego el número 24, Agustín Silva, en su lugar ingresó el número 6, Ataír Ríos, también se retiró el número 8, el paraguayo, Brian Aguiar, en su lugar ingresó el Pipi, Daniel Ceballos con la 27.
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2: Los cambios en Junior mantienen la estructura, ¿no? Es hombre por hombre, salió Silva por la entrada del número 6, ¿no? Ríos, y salió el paraguayo Aguiar. Y en su lugar entró
1: Ceballos,
2: gracias.
1: El Pipi Daniel Ceballos, el que ingresó al lugar justamente del paraguayo Brian Aguiar. Bueno, a ver si puede volcar un poco más el peso ofensivo el equipo de Atlántida Junior.
2: Sí, y el otro cambio en la Floresta, sí, ahí hay un cambio posicional. Mantiene la estructura, pero el que pasa a jugar en el lugar del número 15, que salió por la amarilla, que lo habíamos hablado, es Pomi.
1: Exactamente, y Daniel Pereira, el que ingresó el número 17, el goleador, el exjugador de Villa Manuela, se va a parar como número 9, como referencia de área.
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1: Señores, va en 19 minutos y medio de este primer tiempo, pero hay novedades, dame otro informe, Fabián.
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1: Tenemos resultados de San Luis y Cincosquinas. En categoría sub-18 fue victoria de Cincosquinas, 2-1, y en primera división 8-1. Fue la victoria de Cincosquinas, suma 3 puntos más. El equipo dirigido por Daniel Pose, reitero, sub-18, ganó Cincosquinas 2-1 y en primera 8-1 la victoria del equipo pandense.
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1: Y vamos a dar también alguna novedad del fútbol uruguayo, Gustavo, porque terminó el Melo.
2: Terminó el Melo, al final ganó Albion 1-0, un resultado bárbaro, lo saca de visita y compromete aún más al equipo de Cerro Largo.
1: Todas las novedades del fútbol local acá en Atlántida FM 89.9. También hacemos un repaso de lo que está sucediendo en el fútbol uruguayo con los partidos que tenemos en esta jornada de domingo 11 de octubre.
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1: La pelota la tiene Ravera, Bruno Ravera la deja para Daniel Pereira, Pereira para el coma, Federico Vázquez, el Vázquez que la va jugando ahora para el Micho Díaz, va el número 11 con la pelota, se escapa Díaz, hay falta del Pipi, Daniel Ceballos, infracción que comete el número 27 del equipo Atlántida Junior, y además se va a llevar la tarjeta amarilla, amonestado el Pipi Ceballos en la visita.
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1: Tiro libre que va a ser el equipo de La Floresta. Está pronto para entrar la esférico. El número 8, Franco Molinari, va a ser el encargado de manejar esta acción de balón parado que favorece al equipo dirigido por Enzo Ceballos. Reitero que fue amonestado recién el Pipi Daniel Ceballos, que habrá tocado una o dos pelotas desde que ingresó y ya tiene tarjeta amarilla el número 27 del equipo de Atlántida Junior. Tiro libre que favorece a La Floresta, 0-0 por ahora, jugando 22 minutos de este segundo tiempo, marcador cerrado. Le va a pegar Molinari a la pelota, va a La Floresta a ver si puede encontrar el primero de la tarde a través de la vía aérea. Ahí va Molinari, Molinari la pone al área, la va sacando el Junior, le queda el coma, el disparo, rebota la pelota, se pierde afuera y es córner. Tiro de esquina que va a tomar la verde.
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1: Le va a pegar el coma Federico Vázquez, le va a entrar el número 23, levanta los dos brazos, ahí va el centro del coma, la va sacando Mario Risotto, la busca Ravera, va marcando ahora el equipo de Junior, la pelota dentro del área, y aparece ahora para reventarla Jonathan González, la busca Taí Río, la baja el 6, la cubre hasta ahí, se tira ahora de cabeza y falta, falta contra Taí Ríos, tiro libre para Junior.
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1: Cuando se van a venir dos nuevas variantes en el equipo de La Floresta, hay dos jugadores que ya se están preparando para saltar al campo de juego, para poder ingresar en este periodo complementario. Cuando hay falta, hay falta contra Daniel Pereira. Tiro libre para La Floresta.
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1: Cuando el juego ahora está detenido, está sentido, también en el Junior el número 4, Juani Ferraz, dame un par, Fabián, que se vienen los cambios.
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1: Hay dos cambios en La Floresta, se retira el número 23, el coma Federico Vázquez, ingresa en su lugar el número 14, Paolo Bresesti, también se retira el 19, Bruno Ravera, para dejarle su lugar a Rodrigo Melgar. Y hay un cambio en Atlántida Junior, dejó la cancha el número 18, Nahuel Barbosa, en su lugar ingresó Guillermo Bianchini.
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1: Vamos a ver cómo queda parado ahora el Junior con esta modificación. Guillermo Bianchini es número 9, referencia de área, es goleador y se va a venir a parar lo más arriba posible en el campo de juego. Y sale Barbosa, ¿no? Que se venía desempeñando en uno de los laterales. Seguramente esto va a llevar a que retroceda el Chato, Iván Trujillo, el número 19 al lateral izquierdo, y que Ferraz se quede en el lateral derecho para que Bianchini se pare como número 9. Pienso que va a venir por ahí, Gustavo.
2: Sí, está planteado así, con un doble 9, de buen cuerpo, ¿no? Los dos son de talla grande, recién la peinaron y venía por derecha el también recién ingresado Río. Le pone más presencia con el doble 9 en el área. Por el otro lado, lo que hace es un recambio de aire. El entrenador de La Floresta mantiene la estructura. Salieron los dos volantes que están al costado de Molinari y entraron los dos a hacer el mismo ejercicio.
1: Señores, hay saque de costado, saque de manos que va a tomar Juan y Ferraz para el Junior.
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1: Lateral que tiene que tomar el número 4, Juan y Ferraz, para el conjunto Atlántida Junior. Va a jugar la pelota el número 4 y la juega Juan y viene para Guille Bianchini. Bianchini que la va bajando para Vique. Vique que la duerme en el piso. Vique la juega para Risotto. Risotto la abre para el sector izquierdo donde está el Chato. Iván Trujillo ahora lo busca el Totti. La pelota va para el número 9, sale el arquero. Duarte sale lejos pero firme y seguro. El número 1 se queda con la pelota.
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2: Y queda más

0: acomodaba para disparar el número 10, Rodrigo Melgar, el que ingresó recientemente, quedó de frente al arco, le pegó y Fernández con los pies termina sacando la pelota. Es lo que va al segundo tiempo, la más clara.
1: La más clara, aparte de esto, ¿no? Un equipo que te tira arriba, como Junior Atlántida, y deja estos espacios para mano a mano, que le fue bien al marcador, después pateó y con las piernas el arquero la saca afuera.
0: Y acá hay saque de costado, saque lateral que va a tomar el equipo Atlántida Junior. La pelota viene para González. Jonathan González la va jugando larga, lo busca el Guille Bianchini. Gana por arriba Pomi. La va buscando acá Tahir Río. El que aparece ahora para poner el cuerpo es Franco Molinari. Molinari la aguanta. Marca el Guille Bianchini. Falta. Cobra, falta el árbitro ahora. Jonathan Ramos, falta de Bianchini sobre Franco Molinari. Y tiro libre para la Floresta.
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0: La pelota la va buscando ya el equipo de La Floresta. El esférico lo va consiguiendo en la última línea. El conjunto Atlántida Junior la van sacando. La pelota le queda a Melgar. Ahí va Rodrigo. Rodrigo Melgar con la pelota, pero se encuentra con Juan y Farraje le la roba. Farraje la va jugando para Tahir Río. Río que ahora no puede controlar. La pelota se pierde afuera. Y hay lateral que va a tomar ahora el equipo de La Floresta.
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0: Llegando los 30 minutos ya del periodo complementario, dos tercios del segundo tiempo, vamos a ingresar a jugar los últimos 15 minutos del partido. Por ahora, marcador cerrado, 0 para La Floresta, 0 para Atlántida Junior en un lindo partido de fútbol. La pelota la va buscando el Chato, aparece Iván Trujillo para quedársela, avanza el número 19, la tiene el Chato. Iván Trujillo que la va jugando ahora para el Pipi, Daniel Ceballe, la aguanta el Pipi, la tiene el 27, el Pipi que la juega larga, va para Guille Bianchini, la baja el 21, Pomi, aparece Pomi ahora para despejarla, Pomi dando una mano ahora en la última línea, va Vique, la roba Matías, Matías Vique que la quiere jugar, rebota en Fernández, le queda el Pipi, la va recuperando ahora en el fondo del conjunto de La Floresta, Daniel Pereira para Agustín Fernández la juega larga, la va recuperando Juan y Ferraz, avanza el número 4 y la pelota está fuera, ahí lateral para La Floresta.
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0: La tiene el Pipi Daniel Ceballe, aguanta la pelota el 27, lo va marcando ahora Melgar, sigue el Pipi con la pelota, la pierde, le queda a Daniel Pereira que lo pone a correr a Rodrigo Melgar, y ahí va trepando el número 10 por el sector izquierdo, ahí va Melgar, engancha, le pega Fernández, Facundo Fernández, la banda del córner, entró bien el 10, Gustavo.
1: Sí, ya es la segunda que hace por acá por la banda izquierda, pierna cambiada, le engancha, Ferraz todavía no le adivinó que él le engancha para su pierna. Este tiro fue a la derecha ahora bien con las manos del córner del arquero.
0: Y hay córner que va a tomar La Floresta. Lo quiere ganar la verde, lo quiere ganar el local. Por ahora, marcador cerrado, 0-0. El saludo para Nelson Warren, delegado de Cinco Esquinas, que está en sintonía. Va al centro al área, puede estar. ¡Gol! ¡Gol! ¡Gol! De La Floresta, de la verde del local, aparece para poner el primero, para conectarse con la red, para gritarlo, para festejarlo. El conjunto de La Floresta se pone en ventaja la verde, se pone en ventaja La Floresta, el demonio. Cuando no, Darío Garrido, cuando no, el número 9, cuando no, el goleador, Darío Garrido. Dice presenta en la red adversaria, sinónimo de gol, Darío Garrido en La Floresta pone el primero, gana La Floresta 1-0 a los 32 del segundo tiempo, Darío Garrido el gol.
1: Y de pelota quieta cuando los partidos son así, cerrados, la pelota vino al área al primer paso.

0: Fueron varios, no la tocó nadie, siguió la pelota al segundo y entró el goleador para tocarla y poner el 1-0.
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0: Está ganando la Floresta 1-0, gol del demonio, Darío Garrido a los 77 minutos de juego, 1 para la Floresta, 0 para Atlántico Junior, Darío Garrido, el autor del único gol del partido, y ahora el Junior va a ir por el empate, le va a pegar a la pelota el Pipi Daniel Ceballe, le va a entrar el número 27, le va a pegar el Pipi, amaga el Pipi, se adelanta Daniel Pereira, vamos a ver ahora... Bueno, lo que termina diciendo Jonathan Ramos, se va a hacer el tiro libre, le va a pegar el Pipi, ahí va el centro, se fue afuera el centro del Pipi, ahí saque de arco para la verde.
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0: Le va a pegar Duarte a la pelota. Estamos jugando ya. Escuche bien. Exactamente 35 minutos del segundo tiempo.
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0: Y dígame, Fabián, ¿qué marca? ¿Qué indica el placar?
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0: Que en el Parque Isabelino Zuluaga, La Floresta, con gol del demonio Darío Garrido a los 77 minutos, le está ganando 1-0 al Junior, La Floresta 1, Atlántida Junior 0.
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0: Y va el pelotazo del Pipi Figueredo, sale Fernández, falta contra el arquero de Atlántida Junior, lo que está indicando el árbitro Jonathan Ramos, hay tiro libre que va a tomar el equipo Uribarne.
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0: Y la va sacando del fondo Gustavo Romero. Le queda Juan y Ferraz. Ferraz que la juega para Tahir Río. Va el 6 con la pelota. La marca es de Pomi. Pomi la juega para Melgar. Melgar se la devuelve a Pomi. Pomi la va reventando ahora. Hay lateral que va a tomar el equipo de Atlántida Junior.
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0: Cuando fue amonestado ahora el número 7 de la Floresta, Eduardo Pomi, tarjeta amarilla, también tarjeta amarilla para el entrenador del equipo de la Floresta, amonestado Pomi en la cancha y amonestado Enzo Ceballos, el director técnico.
2: Y se puso conversada la cosa ahí, viste, mucho roce, pero te quería vuelta a decir el ingreso de Melgar, ¿no? Importante, no solamente por el desborde, generó la pelota quita de gol, el trabajo que está haciendo, frenando a Ferraz, que fue importante todo el partido.
0: Y hay lateral que va a tomar el Junior.
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0: La va a jugar Juan y Ferraz con las manos. Ahí la va poniendo al área el número 4. Gana por arriba Eduardo Pomi. Le queda Granja. Granja que la va impulsando para el Pipi Ceballe. La baja el número 27. Ahí la corre el Pipi. Llega primero el Micha Díaz que la va sacando. Pelota larga ahora para Garrido. Darío Garrido que la juega para Pereira. Pereira que la juega para Melgar. Y puede estar, y puede estar, y puede estar fuera de juego. Fuera de juego. Bandera arriba del segundo asistente Gastón Selmín.
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0: Boca y Progreso siguen empatando 0-0 con el marcador cerrado en Estación Atlántida. 0 para Progreso, 0 para el equipo de Soca. Acá la Floresta con gol del demonio a Darío Garrido. Le está ganando 1-0 al Junior. Ya Solís de Mataojo le ganó 4-2 a Estrella Roja. Ya el equipo de Cinco Esquinas le ganó 8-1 a San Luis. Y ya Ferro le ganó ayer al conjunto Unión.
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0: Hubo un cambio en Atlántida Junior, dejó la cancha el 15, Mario Risotto, ingresó Bruno Lema al campo de juego con la número 25, le va pegando González, pelota larga de Jonathan, la busca Guille Bianchini, Vique, Vique para Bianchini, Bianchini para Vique, le pegó el arquero, el rebote, el Pipi, ¡gol! El de Atlántida Junior, el Pepe Daniel Ceballos lo empata el número 27 tras el disparo de Matías Vicky, una tajada bárbara de Duarte y en el rebote estaba ahí el Pipi Daniel Ceballos para conectar y para mandarla a guardar. A los 84 minutos lo empata el Junior, le pegó Vicky, una tajada monumental de Duarte, pero en el rebote el Pipi Daniel Ceballos la manda a guardar. Lo empata el Junior 1-1, Gustavo.
2: Y el partido estaba bárbaro porque Junior tenía que ir a buscar y estaba quedando un poquito regalado atrás. Recién lo tuvo Melgar por izquierda, pero comió ansia y cayó en offside. En la siguiente, bien Bianchi, que primero la gana arriba, después se habilita a Vique, que patea notable el arquero, pero en el rebote estuvo más atento el de Junior.
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0: Y la pelota acá la va buscando en la mitad del terreno el jugador de Junior que caía, y ahí amarilla, otra nueva tarjeta amarilla, amonestado ahora en la Floresta, el número 17, el ex Villamanuela, Daniel Pereira.
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0: Hay tiro libre que tiene que tomar ahora el equipo de Atlántida Junior, 1-1. Están empatando por ahora los dos. Están dejando puntos los dos. Están dejando unidades por el camino. 85 minutos, 1-1 el partido.
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0: Tiro libre que va a ser Jonathan González. El árbitro está hablando ya con parte de cuerpo técnico o de los dirigentes de Atlántida Junior. Bueno, no sé cuál era la conversación de Jonathan Ramos, pero el partido se va a reanudar. Le va a pegar Jonathan González. Está lloviendo nuevamente sobre la Floresta. Va cayendo la pelota al área. Ahí la va buscando Bianchini, pero aparece ahora para tocarla fuera Daniel Pereira. Ahí lateral, ahí saque de costado que va a ser el Auriverde.
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0: Le queda Matías Vique, Vique la juega para Juan y Ferraz, ahí la tiene el 4, Juan y Ferraz ahora la juega para Lema, ahí va Bruno Lema, quiere desbordar y va el 25, se le terminó la cancha ahora Bruno Lema, ahí... Saque de arco que va a tomar el equipo de La Floresta.
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0: Bueno, cuando ahora hay algunas discusiones dentro del campo de juego, realmente nosotros no vimos exactamente qué fue lo que pasó, porque estamos dentro del auto de Gustavo, como está lloviendo, para que no se nos mojen los equipos, para que no se nos mojen nuestros instrumentos de trabajo, nos pusimos dentro del auto, y bueno, sobre el córner que da a... a lo que es la cantina, la sede acá de La Floresta, se fue para afuera Bruno Lema y creo que fue Pomi, el otro, el número 7, me parece, por lo que estoy viendo o por lo que pude visualizar. Y bueno, cuando los dos quedaron ahí enredados, se fueron todos los jugadores encima, se armó ahí una montonera con los futbolistas y no sé realmente qué fue lo que sucedió. Hay una roja para Lema, creo. Creo que el expulsado de Junior es el 25, tarjeta roja para Bruno Lema, y no sé si no hay otro más, que se va también amonestado o expulsado, mejor dicho. Bueno, cuando ahora vi que queda también enredado con el técnico de La Floresta, con Enzo Ceballos. Bueno, se caldeó el final del partido, un partido que venía bastante tranquilo, bastante... dentro de todo normal, sin sobresaltos, se caldea al final, Gustavo.
2: Una lástima porque el partido estuvo bárbaro, está siendo bárbaro, está empatado, quedan 3-4 minutos, para cualquiera de los dos está el resultado, y está esta confusión, ¿no? Porque acá hubo buen fútbol, hubo entrega, hubo roce, por momentos algún contacto fuerte, pero eso es el fútbol, y hasta ahí. Después lo demás está de más, y es una pena... porque los dos equipos hicieron como para ganar, y si el empate es el resultado final, también es justo, porque el partido fue buenísimo, fue muy lindo, estuvo de todo, pero se confunde un poco el tema de la personalidad con este tipo de roces que lo que generan es expulsiones, entrevero, de fútbol nada.
0: Bueno, veremos a ver qué es lo que termina sucediendo.
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0: El juego está detenido, ahora está conversando el presidente de La Floresta, Diego González, está también el árbitro Jonathan Ramos, hay algunos integrantes de la seguridad privada que también se meten dentro, bueno, del campo de juego para intentar apaciguar un poco la situación. Veremos a ver qué termina decidiendo el árbitro Jonathan Ramos, pero lentamente los protagonistas van volviendo a sus lugares, por lo que seguramente se va a reanudar el fútbol en instantes.
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0: Va el 90 minutos ya, entre una cosa y la otra, ha pasado el tiempo, el juego detenido, ya tenemos 90 minutos, veremos a ver cuánto adiciona Ramos.
2: Y lo peor es que estaba con un ritmo bárbaro el partido en este momento y se cortó, esto es como volver a empezar, ya van dos minutos y medio que está parado, entonces es volver a ponerle el ritmo que tenía, que vino un gol para un equipo, en la recarga o a los 2-3 minutos vino el empate. Emocionalmente el partido estaba bárbaro y con esto se enfría otra vez y bueno, es como volver a empezar cuando ya van 90 minutos de partido.
0: Juego detenido en La Floresta.
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0: Hay saque de arco que todavía no toma el equipo de La Floresta. Creo que saque de arco o infracción, no sé realmente tampoco qué fue lo que terminó pitando el árbitro Jonathan Ramos. Juego detenido, 1-1 estaba el partido, estaba barra, el partido estaba divino, el encuentro con 1-1, podía pasar cualquier cosa, lo podía ganar uno, lo podía ganar el otro, estaba abierto, el partido estaba de vuelta, estaba tremendo. Lamentablemente, a veces estos hechos terminan embarrando lo que fue una tarde hasta el momento disfrutable de fútbol para todos ellos que vinieron a presenciar el partido. 1-1 estaba, a los 77 el demonio Darío Garrido había puesto el primero para La Floresta, a los 84, el Pipi Daniel Ceballos lo había empatado para el Junior, parece que se va a reanudar.
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0: La va a jugar el Pipi Patricio Figueredo y saque de arco para la Floresta. Ahí Jonathan Ramos va a dar la orden. Hace sonar su silbato el árbitro. Se reanuda el fútbol. Pelota el movimiento. Ya están jugando nuevamente la Floresta y el Junior cuando tenemos 92 minutos y medio.
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0: Viene para Guillo Bianchini. La va aguantando el número 21, la marca del Pipe Figueredo, que la toca fuera. Ahí saque de costado, saque de manos, que va a tomar el equipo de Atlántida Junior.
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0: El centro iba para el Totti Parodi, la va sacando la pelota del fondo Agustín Fernández, va luchando ahora en la mitad del terreno, el número 8 del conjunto de la Plata, Franco Molinari. Molinari lo busca Garrido, va robando la pelota y devolviendo con un largo pelotazo el Chato Iván Trujillo. El esférico se pierde afuera y ahí saque de manos que va a tomar la Floresta.
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0: Hay un lateral que favorece al equipo de Atlántida Junior, con dos sentidos ahora, el número 7 de la Floresta, Eduardo Pomi. Tenemos ya exactamente 94 minutos, no tengo ni idea hasta qué minuto vamos a jugar, no vi cuánto adicionó, si fue que hizo la seña el árbitro Jonathan Ramos. Veremos, a ver, hasta qué minuto vamos. 94, uno para la Floresta, uno para Atlántida Junior. Por ahora están dividiendo unidades, puso el primero Garrido a los 77, lo empató el Pipi Ceballos a los 84.
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0: Le pega el Pipi Figueredo, largo el pelotazo del número 5, va devolviendo Jonathan González, le queda Matías Vique. Matías Vique desapoya ahora con Juan y Ferraz. Ferraz con la pelota, va saliendo del fondo el equipo de Atlántida Junior, la recupera la Floresta y va el centro. Se pierde afuera, es córner. Se pierde afuera y es córner para la Floresta.
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0: Hay córner, tiro de esquina, que va a tomar el equipo de la Floresta, que juega con un hombre de más, porque en el Junior se fue expulsado Bruno Lema. Tiene 11, la Floresta tiene 10. El equipo de Atlántida Junior se fue expulsado Bruno Lema, que tuvo pocos minutos en el campo de juego y vio la tarjeta roja. Hay tiro de esquina que va a ser la Floresta. Va a caer la pelota sobre el área del Junior. La va sacando en el primer palo Guillermo Bianchini. El esférico ahora lo va consiguiendo Melgar. La mete al área Fernández. Se la queda el número uno.
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0: Lateral que va a tomar Milla Díaz para el equipo de la Floresta. La va a poner en marcha el número 11. Se va apoyando atrás con Gustavo Romero. Romero que la va dejando para Díaz. Díaz que la va jugando con un largo pelotazo ahora. Aparece para cerrar en el fondo Jonathan González. El esférico se va perdiendo afuera y hay saque de costado para la Floresta.
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0: Guillermo Bianchini la va reventando en el fondo, el número 21. Aparece ahora para luchar por esa pelota. El Pipi Ceballos, falta. Falta contra el Pipi, Daniel Ceballos, y tarjeta amarilla por estado del 4, Gustavo Romero, la Floresta.
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0: Hay gol de Progreso, Progreso 1, Soca 0. Se puso ventaja el equipo de Progreso que le está ganando 1-0 a Soca, y con este resultado, en caso de confirmarse, casi casi que aseguraría el número 1 el equipo de Progreso para poder meterse en los playoffs. Hay tiro libre acá para el Junior. 1-1 el partido. Jugamos ya 93 minutos. La pelota la va 98 minutos, perdón. La pelota la va buscando Vique, caía Melgar y va a haber tarjeta, caía Melgar y va a haber tarjeta para Vique, a ver de qué color, ¿no? Veremos de qué color, roja, roja para Vique, tarjeta roja para Matías Vique, lo echa Jonathan Ramos al número 5, expulsado Matías Vique, va a quedar con 9 Junior, Gustavo.
2: Sí, pero y era un contragolpe de gol, ya vi que tenía, había tenido los encontronazos después del problema acá, después del 1-1, y qué bien lo de Melgar, ¿no? Desde que entró el partido fue trascendente, fue desnivelante, generó las jugadas de peligro, generó el tiro de esquina donde vino el gol, y bueno, y ahora se iba de frente al arco, vi que le hace la falta, está bien echado.
0: Va a quedar con 9 Junior.
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0: Tenemos ya 99 minutos, ¿eh? 99 minutos de partido. Estuvo unos cuantos minutos detenido. Ahora está nuevamente paralizado el juego. No sabemos cuánto adicionó Ramos. No sabemos cuánto más vamos a jugar.
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0: Y hay tiro libre que va a hacer el equipo de La Floresta. Vi que sigue todavía dentro del campo de juego. Viene, le da la mano al árbitro ahora. Intenta consumir segundo, ¿no? Sabiendo de que Junior tiene dos menos, de que va a afrontar la recta final del partido con 9 jugadores. Y bueno, este empate, teniendo en cuenta cómo se ha dado el partido, no le cae para nada mal al conjunto de Atlantia Junior, que sumaría una unidad y quedaría igual que La Floresta. Eso haría de que el equipo local no se le despegue. Y bueno, terminando con dos menos, empezó perdiendo, el empate atrás. Yo creo que viendo el partido en términos generales, es un buen empate.
2: Y de última cita, de visita, lo empata de atrás. Lástima que todo lo que pasó después lo perjudicó, porque el problema le trajo una expulsión, desestabilizó todo el partido, quedó con 10 y ahora queda con 9.
0: Y hay tiro libre para la Floresta.
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0: Tiro libre que va a ejecutar el Pipi Patricio Figueredo. Estamos jugando ya 100 minutos, ¿eh?, de tiempo corrido. Le va a pegar el Pipi Figueredo. No sé cuánto adicionó Ramos. Le va a pegar el Pipi. Ahí va el centro del número 5. Frontal al área. La va sacando el Guille Bianchini. Ahora la pelota. Había falta. Había falta. Ahora bueno, tiro libre para el Junior.
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0: Tiro libre que va a ser Manuel Granja para el equipo de Atlántida Junior. 1-1, están empatando. Darío Garrido, el gol de La Floresta. El Pipi Daniel Ceballos lo empató para Atlántida Junior. Por ahora 1-1, por ahora dividen unidades. La va jugando Micho Díaz. La pelota va bajando, la busca Bianchini. Romero aparece para despejarla. Largo pelotazo de Gustavo. La corre González. Cierra bien Jonathan. La va buscando ahora Granja. La revienta Manuel. No quiere problemas en el fondo. El que va peleando ahora es el Pipi Ceballos, primero Romero, le queda a Fernández en la mitad del terreno, cobra falta el árbitro, tiro libre para el Junior.
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0: Cuando hay tiro libre ahora que tiene que tomar el equipo Atlantia Junior. Jugamos ya 102 minutos, 12 minutos pasado el tiempo reglamentario, minuto 102 de partido, 1-1. No sé cuánto más jugamos, créame que no tengo ni idea hasta qué minuto vamos. Vamos a ver cuando Jonathan Ramos decida terminarlo. Hay tiro libre que va a ser el Junior. Pelota al área, la busca Bianchini. Ahí va Guille, no pudo Guille, penal. ¡Penal para el Junior! ¡Penal para el Junior! ¡Cobró Ramos! ¡Penal para el Junior! ¡Ha cobrado Jonathan Ramos! ¡Atención, señoras, señores! ¡Con 9! ¡Se encuentra con este penal en el final del partido! ¡Lo bajaron a Bianchini! ¡Y en el final del partido hay penal para el Junior, Gustavo!
2: Y el peso que tuvo Bianchini desde que generó, ¿no? Desde que entró. Porque la lucha, la presencia en el área, participó de la asistencia para la jugada del gol. Y ahora esta jugada realmente entreverada, mucha gente en el área, lo que sí es que cayó el delantero y que el árbitro fue contundente a la hora de cobrar el penal.
0: ¡Hay penal para el Junior! ¡Le va a pegar el Totti! ¡Le va a pegar Víctor Manodi!
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0: Bueno, ahí está hablando Jonathan Ramos, se lo quieren comer los jugadores de la Floresta, el árbitro, está hablando Ramos con el arquero, con Gonzalo Duarte, seguramente le debe estar diciendo, no se adelante, no saque los pies de la línea, bueno, todas las precauciones y todo lo que sabe el arquero que no puede hacer ahora con la nueva reglamentación. Hay penal para el Junior, reitero el tiempo porque estamos jugando ya 104 minutos, 14 minutos pasado el tiempo reglamentario. Hay penal para el Junior, le iba a pegar el Totti Parodi, creo que le cedió la ejecución a Ceballos, me parece que el que le va a pegar ahora es el Pipi, Daniel Ceballos, porque en un principio le había agarrado el Totti, pero siempre que le acomoda le pega, ¿no? Y le va a pegar el Pipi Daniel Ceballos.
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0: Le va a pegar el Pipi Daniel Ceballos a la pelota. Minuto 105 de partido. Sí, escuchó bien. 60 del segundo tiempo. 105 de partido. Le va a pegar el Pipi. Ahí va Ceballos. ¡Lo erró! ¡Lo erró el Pipi! ¡La pelota dio en el palo! ¡La pelota dio en el palo y lo termina Ramos! ¡La pelota dio en el palo y lo termina Ramos! Y mire cómo termina el partido, ¿eh? ¡Mire cómo termina el partido con el Pipi Daniel Ceballos errando el penal y con la gente de la Floresta festejando el lo que erró el Pipi Ceballos, festejando por lo menos quedarse con el empate? Ahí se va cabizbajo el número 27, lo erró el Pipi Daniel Ceballos, le pegó a la izquierda el arquero que fue a su palo, el arquero fue a su palo izquierdo, la pelota fue a su palo derecho, dio en la base del palo derecho justamente del arquero y se salvó el equipo de la Floresta en la última. Partido de loco, Gustavo.
2: Si algo le faltaba a este partido, es esto, ¿no? Terminar con un penal en la hora o pasada la hora, 12, 15 minutos, y que lo erre el futbolista de Junior de Atlántida. Pero en líneas generales, te agradezco el estar en este partido. Estuvo espectacular, brillante el juego, porque tuvo todo, tuvo intenciones, tuvo roces, tuvo buenas situaciones de juego. Situaciones que los arqueros taparon, jugadas que podían haber sido de gol. Hubo goles en el segundo tiempo, lo fueron a buscar. Lástima que después del roce ese que hubo, que paró un poco y que frenó el partido, pasaron todas estas cosas. Expulsiones, bueno, en el final este penal. Pero bueno, en línea general es un gran partido de dos equipos que marcan el por qué están tan parejos y que van a ser firmes, no candidatos, pero a la pelea después que estén en las finales.
0: Y bueno, acá también para destacar que ahora terminan los jugadores por lo menos abrazándose, saludándose entre sí. Hay saludos, hay abrazos, bueno, entre prácticamente que todos los jugadores, y por suerte termina así, ¿no? Y no termina con hechos que tengamos luego que lamentar. Terminan los protagonistas saludándose dentro del campo de juego en un partido que tuvo de todo y que sobre todo en los segundos 45 minutos no le faltó absolutamente nada. Un partidazo nos regalaron La Floresta y Atlántida Junior. El encuentro termina empatado 1-1. Gustavo, yo sé que usted tiene que irse, que tiene ahora otros quehaceres, así que bueno, le pido ahí si quiere redondear con algún comentario y ya lo liberamos.
2: Bueno, en líneas generales lo hemos dicho, ¿no? La verdad que fue un partidazo porque fue también de dominio alternado, porque Atlántida Junior tuvo quizás por muchos pasajes del partido la pelota, las situaciones más claras, pero también después tuvo la respuesta en los dos tiempos igual. Al principio de los tiempos parecía que Atlántida Junior estaba mejor, después de los 25 promediando los tiempos se soltaba La Floresta. Hay ingresos que fueron importantes para los dos lados, ¿no? El caso de Melgar en el segundo tiempo le da mucha amplitud al ataque de La Floresta, genera por ahí las situaciones de gol, y bueno, Bianchini, que entra en el segundo tiempo también para Atlántida Junior, que participa de todo, participa de la asistencia para la jugada del tiro del volante, que después el arquero tapa, y en el rebote entran para hacer el empate, participa en el penal también. O sea, el partido tuvo todo, los suplentes entraron bien. Lástima esos roces que cortaron un poco el ritmo, pero fue un partidazo de dos muy buenos equipos.
0: ¿Le gustó venir, Gustavo?
2: Espectacular. Espero que sea la primera, pero no la última.
0: Esperemos que sí. Muchas gracias, Gustavo. Y bueno, nos vemos mañana de noche en la mesa del fútbol.
2: Bueno, mañana de noche vamos a tener el cierre de la fecha del fútbol uruguayo y evidentemente le vamos a dar también la trascendencia. Vamos a ver si tenemos notas de este partido, ¿no? Para la segunda parte del programa hablar un poco de este partido, de lo que podemos saber de los resultados, de cómo termina la fecha y cómo se va delineando esos 8 equipos que se perfilan para la parte más linda del torneo.
0: Muchas gracias, Gustavo, será hasta la próxima.
2: Bueno, que pasen bien, muchas gracias a todos.
0: Gracias, ahí el comentario de Gustavo Machaín. Yo le pido, Fabián, el cierre formal del relato.
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0: Gracias, Fabián. Estoy con el técnico de La Floresta, me acompaña Enzo Ceballos. Bueno, Enzo, buenas tardes, ¿todo bien? ¿Con qué sensación te vas?
4: Buenas tardes, muchas gracias por la entrevista. Y la verdad, con la sensación de sabor a poco, creo que lo podíamos haber liquidado el partido. Lo tuvimos en un par de ocasiones y bueno, sabemos que en este tipo de partidos goles errados son, como dice la frase, goles en contra. Y bueno, pero por suerte lo que no se gana, que no se pierda. Y creo que ganamos en otras cosas. Ganamos en convicción, ganamos en errores que habíamos tenido los partidos pasados, los pudimos corregir y bueno, contra estos tipos de rivales no perder, anímicamente nos viene muy bien.
0: Y frente a rivales duros, justamente que decías eso, no han perdido, ¿no? Porque acá le ganaron a Progreso, le ganaron a Olmos, empataron con Ferro, empatan con el Junior, es decir que frente a rivales que uno piensa que pueden estar peleando arriba, La Floresta no ha perdido.
4: Es correcto, es así como decís, creo que planteamos muy bien los partidos contra este tipo de equipos y bueno, ahora en los playoffs... Estos equipos van a estar en playoff y está bueno ya irnos conociendo y viendo contra qué nos enfrentamos, ¿verdad?
0: ¿Para qué está La Floresta en este año, Enzo? ¿Cuál es un poco el objetivo?
4: No, el objetivo terminar. Primero, el objetivo va mutando, ¿no? Como siempre yo siempre digo a los muchachos, los objetivos van mutando. Bueno, el primer objetivo era meternos entre los ocho, después que estamos entre los ocho tratar de clasificar lo más arriba posible y bueno, después los matomata tratar de definir de local, pero sabemos que los ocho que entren va a ser durísimo todo.
0: Enzo, ¿cómo viste al equipo hoy en el partido? ¿Te gustó?
4: Sí, el plan de partido salió a la perfección. Era lo que salió era lo que nos imaginábamos que estaba pasando en cancha. Y bueno, la idea era salir a buscarlo en el segundo tiempo cuando cambiamos un poquito la formación, que fue cuando tuvimos las chances más claras. Pero en definitiva lo vi bien, lo vi anímicamente bien al equipo. O sea que venimos cambiando los errores que habíamos tenido.
0: Bueno, entró muy bien también en el segundo tiempo Rodrigo Melgar, ¿no? El número 10, que por ahí un as bajo la manga que tenías, porque entra, tiene injerencia en el gol, y bueno, fue un jugador importante, picante arriba.
4: Sí, es un jugador muy importante, tiene mucha velocidad, buen pie a pie, mano a mano. Entonces, bueno, sabíamos que por ahí si agarramos a Ferraz en el segundo tiempo un poquito cansado, con la velocidad de Rodrigo le podíamos hacer daño, y bueno, fue lo que sucedió, porque las situaciones más claras vinieron por parte de él, ¿no?
0: Bueno, cuando hacen el gol no lo pudieron por ahí como disfrutar mucho porque rápido lo empata el Junior. ¿Pensás que por ahí, bueno, podrían haber buscado la vuelta como para cerrar ahí el partido?
4: Sí, ocasiones tuvimos, después del primer gol tuvimos ocasiones, teníamos que haberlo cerrado antes del partido para no terminar como terminamos, ¿no? Que sabemos que se te vienen arriba, pero sí, situaciones tuvimos y lo teníamos que haber liquidado porque como te digo, tuvimos tres o cuatro que bueno, lastimosamente no entraron, pero lo bueno de esto es que las ocasiones se crearon.
0: ¿Cómo viste la última jugada ahí donde se cobra el penal para el Junior y lo termina errando?
4: Sinceramente siento un contacto, o sea, no pude ver, había mucha gente adentro del área, pero anteriormente había habido una jugada similar a favor nuestro y no la cobró, y bueno, por ahí se la jugó y cobró la última, los descuentos, ¿no?
0: Bueno, Enzo, gracias por estos minutos. Creo que terminan regalando un lindo espectáculo hoy. Y bueno, suerte para La Floresta en lo que venga. Sin duda van a ser un rival duro en los playoffs.
4: Bueno, muchas gracias y siempre las órdenes.
0: La palabra del director técnico de La Floresta, Enzo Ceballos.
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0: Muy bien, gracias Fabián. Vamos a ir cerrando ya nuestro trabajo en este domingo 11 de octubre. Reitero algunos resultados. Ferro le ganó ayer a Unión 2-0. Solís de Mataojo le ganó 4-2 a Estrella Roja. El Junior y La Floresta empataron 1-1, Cinco Esquinas goleó a San Luis 8-1, Olmos creo que le iba ganando 1-0 al Pinar y Progreso le iba ganando 1-0 al equipo de Soca, son los resultados que teníamos hasta el momento por esta fecha número 10 de la Liga de Soca. Se va bajando la persiana acá en el Parque Isabelino Zuluaga, nosotros vamos bajando nuestro trabajo, vamos cerrando una nueva jornada de fútbol por Atlántida FM 89.9. 9, Fabián, ha sido muy amable, gracias, hasta la próxima.
1: Nos vemos en la próxima emisión deportiva, a pasarlo muy bien.
0: Señores, a todos ustedes, gracias por acompañarnos. El saludo grande para Simón Garley, que nos puso al aire en los estudios centrales de Atlántida FM 89.9. De nuestra parte será hasta mañana lunes en la mesa del fútbol con toda la información del fútbol local. Y bueno, el próximo fin de semana estaremos con una nueva transmisión deportiva. A todos ustedes, gracias. Que pasen bien, amigos. Chau.
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